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0: Romeo Santos con Peña Royce. Ay, San Miguel, y con esta canción ya estoy al aire contigo. 20:07 desde el lunes 6 de julio. Así que nuevamente nos reencontramos. Bienvenido y bienvenida a esta noche de buenas. Para esto yo estoy contigo, soy Rosana Rodríguez y me encuentras acá todas las noches. De lunes a viernes de 8 a 11 pm por Es Latino Radio. Me alegra mucho empezar una nueva semana contigo y obviamente con todas las pilas recargadas. Así que desde este momento quiero invitarte a que compartamos toda la buena energía y te contagies y te pongas de buenas. Puedes sintonizarnos a través de la 106.0 si estás en Cochabamba y 100.3 si estás en La Paz, El Alto o Viacha. Ojo que también salimos en vivo para los diferentes países a través del sitio web
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0: Dicho esto, la noche arranca en Es Latino Radio. Así que sube el volumen conmigo para disfrutar juntos de los éxitos del mundo latino.

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0: La canción ideal para ponerte de buenas en esta noche. Acabas de escuchar a Caloncho con Optimista. Para empezar con todo este lunes en Es Latino Radio. Una noche más juntos en este espacio y me alegra mucho tenerte de nuevo ahí del otro lado. Hoy quiero empezar preguntándote, ¿qué tal estuvo tu fin de semana? ¿Hiciste algo en especial? Del 1 al 10, ¿qué tan bueno estuvo? ¿Tuviste cosas complicadas? ¿Tal vez algunas cosas no salieron al 100? A ver, cuéntame. Desde este momento puedes empezar a enviarme tus mensajes, ya sea de texto o audio al
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0: Y así también, si eres nuevo por acá, quiero invitarte a que estemos más unidos todavía a través de las redes sociales. Puedes empezar a seguirnos, a interactuar con nosotros a través de Facebook, Instagram, TikTok, YouTube y X.
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0: Empezamos la semana de la mejor manera. Y si ya tuviste un lunes complicado, pues eso acaba acá. Yo me encargo de ponerte de buenas. Y ahora lo hago al ritmo de Benson Boom. Escucha conmigo The Time of My Life.

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0: Irala Love You presente en Es Latino Radio. Estás en la estación que vive en ti. Lo que te voy a decir ahora puede sonarte increíble, pero existe un insecto cuya última defensa puede costarle totalmente la vida. Dime, ¿alguna vez escuchaste esto de que las abejas pueden morir después de picarte? Bueno, la realidad es que no todas, pero las que sí suelen morir son las abejas melíferas. Su aguijón tiene pequeñas púas que se quedan atrapadas en la piel de los mamíferos. Entonces, cuando intentan alejarse después de haber picado a alguien, el aguijón se desprende justo junto con la parte de su abdomen. Una lesión de la que no puede recuperarse porque obviamente es como separarte de la mitad del cuerpo. Ahora, aquí está el dato curioso. Si pican otros insectos, normalmente no mueren ya que el aguijón no queda atrapado. Además que muchas otras especies de abejas tienen un aguijón liso, es por lo que pueden picar varias veces sin sufrir este daño. Así que la próxima vez que veas una abeja, recuerda que no está buscando hacerte daño, por lo contrario. Para una abeja melífera, usar su aguijón contra un mamífero es una decisión extrema. Literalmente puede ser la única vez que lo haga. Imagínate eso, que tu única manera de defensa sea tu despedida definitiva, digámoslo así. Tú cuéntame, ¿alguna vez te picó una abeja? ¿Alguna vez escuché de que suele hincharse las partes donde te pica? ¿Lo viviste? ¿Confirma o desconfirma a través del
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0: Ahora te invito a seguir conmigo, ya sea a través de las frecuencias o también descargando la aplicación de Play Store.
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0: Porque yo te acompaño ahora con más canciones. Recuerda que estás en esta noche de buenas. Oh.

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0: Ahora quiero que me acompañes en esta noche de buenas a hacer un viaje hasta 1999. Exactamente, llegó el momento vintage con Maná. Se me olvidó otra vez. Disfrutémoslo juntos en Es Latino Radio.

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0: 20 horas con 46 minutos y estoy con más para ti. Soy Rosana Rodríguez acompañándote en Es Latino Radio. Quiero que me acompañes a hacer una prueba mental. Imagina un beso. Imagina que estás a punto de darlo con la persona que tú quieras. Y lo más probable es que sin darte cuenta, cuando lo imagines, ambos o al menos tú tengas los ojos cerrados. Ahora yo te pregunto, ¿es una costumbre romántica o nuestro cerebro tiene una explicación mucho más interesante? Pues la ciencia apunta que tiene mucho que ver con la forma en que funciona nuestro cerebro. Cuando dos personas se besan, el contacto de los labios genera una enorme cantidad de información táctil. Sí, al mismo tiempo el cerebro tiene que concentrarse en lo que está viendo. Esto le va a resultar mucho más difícil cuando es momento de procesar estas sensaciones. Es por eso que al cerrar los ojos se reduce la carga visual y puede prestar más atención al tacto. Esto haciendo que el beso se perciba con mayor intensidad. Además que hay otro detalle. A esa distancia es casi imposible enfocar bien el rostro de la otra persona e incluso muy entre nos suele ser muy incómodo. En lugar de ver una imagen nítida, nuestros ojos pueden percibir un rostro muy borroso e incluso distorsionado. Así que cerrarlos también evita esta distracción y hace que el momento resulte mucho más natural. Así que no, cerrar los ojos al besar no es solamente una escena de película o una vieja costumbre. Es una forma en la que el cerebro dice, deja de mirar, no es necesario, solo siéntelo. Oye, ¿alguna vez tú has besado a alguien o te diste cuenta que alguien te estaba besando con los ojos abiertos? ¿Esto te resulta cómodo? Yo creo que no lo sería tanto. ¿Pero tú qué opinas? A ver, quiero saber tus vivencias a través del número de WhatsApp.
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0: Y hablando de esto, hoy quiero mencionarte que es el día del beso robado. Recordemos el mejor beso que tuviste en la vida. Y más aún, al ritmo de Jude Line. Ella está lista para esta canción, Besito.

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Shakira con Burna Boy presentes en Es Latino Radio con Die Die. Por cierto, Espacio Mundial, quiero recordarte que en este momento estamos con el partido de Estados Unidos versus Bélgica. Bélgica está con 2, Estados Unidos con 1 y esta es la pequeña actualización que te hacemos desde Es Latino Radio. 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Recuerda hacerlo y también recuerda que estás en Es Latino Radio. Puedes sintonizarnos a través de la 100.3 si estás en La Paz, el Alto Viacha. Y si estás en Cochabamba, sintoniza la 106.0 FM. Pongámosle ritmo y energía esta noche de buenas, porque llega Dani Ocean con este tema que estoy segura te va a encantar. 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

0: Ariana Grande con Hey Dada y Medium Love Me, abriendo la segunda hora de esta noche de buenas. Hubo un momento en el que una relación se hacía oficial cuando le presentabas a tu familia, a tus amigos. Pero hoy, para muchas personas, parece que no está completamente confirmada u oficial hasta que aparece en una foto, una historia o una publicación en las redes sociales. Por eso es que esta noche quiero hablar de esto contigo. ¿Realmente esto dice qué tan buena es una relación? Las redes sociales cambiaron la forma en la que compartimos nuestra vida y el amor obviamente no fue la excepción. Hay quienes disfrutan publicar a su pareja porque es una manera de compartir momentos importantes, mientras que otros prefieren mantener esta parte de su vida muy en privado. Es por eso que esta noche yo quiero saber tu propia opinión. ¿Qué tan necesario crees que es publicar a tu pareja en redes sociales? Y más allá de necesario, ¿qué tan bueno o malo es publicar a tu pareja? A ver, si tienes alguna vivencia, has publicado a las personas que han llegado a tu vida o por lo contrario, ¿alguna vez te reclamaron por no publicarlas? Pues déjamelo saber, ya sea en texto o audio, a través del
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0: Y mientras tú me respondes, yo te dejo una increíble canción que te aseguro va muy bien con el tema. Es una de esas canciones que te hace pensar, al final, ¿quién erró en la relación? ¿Por qué se arruinó? ¿Tú, yo? ¿Quién fue el problema? Vamos con Abel Pintos, La Culpa, en Es Latino Radio.

0: Cristian Nodal con Camilo están presentes en Noche de Buenas con la mitad. Acabas de escucharlos en Es Latino Radio. Esta noche estamos hablando sobre un conflicto muy actual en las relaciones. La mezcla del amor y las redes sociales. Aquí lo interesante es que la psicología ha encontrado que la estabilidad de una relación no depende de cuánto se muestra en internet o qué tan pública es. Obviamente, sino de todo lo contrario, de la confianza y la satisfacción que existe en la relación. Aquí el problema nace cuando las publicaciones en redes sociales dejan de ser detalles de amor, cosas que te pueden hacer, y ahora se convierten en una necesidad para sentirte valorado. O incluso no solamente para ello, sino para demostrarles a los demás que tu relación está funcionando, más allá si sea cierto o falso. Es por eso que esta noche te propongo hablar de ello. Tú cuéntame qué tan necesario crees que es publicar a tu pareja en las redes sociales. Y más allá de ello, qué tan bueno o malo puede ser hacerlo. Recuerda que te espero a través del número de WhatsApp.
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0: Mientras tú me escribes tus mensajes, yo te acompaño con más de los éxitos del mundo latino. Ahora escuchemos El Accidente Ideal. Patti Cantú está lista para ti en Es Latino Radio.

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Taylor Swift presente en la estación que vive en ti. Es Latino Radio. ¿Qué tan bien se pueden llevar las redes sociales y el amor? Más aún, creo que hace rato tocamos un punto muy clave. ¿Es un detalle de amor o en algún punto se vuelve una necesidad u obligación? A ver, quiero saber qué es lo que tú opinas en el 698-883-99. Acá nos dicen sobre la dinámica, lo más importante es la calidad de la relación fuera de internet. Compartir fotos o momentos puede ser una forma bonita de expresar cariño, pero no demuestra por sí solo cuánto amas a una persona. Si una persona nunca publica a su pareja, no significa automáticamente que la oculte o que no la quiera. Del mismo modo, publicar constantemente tampoco garantiza que la relación sea fuerte. Confirmo. Las redes sociales deben reflejar la relación, pero no definirla. Lo ideal es que ambos estén de acuerdo con cuánto desean compartir y que ninguno se sienta presionado a publicar solo por demostrar amor. Y ese es el mejor punto. Creo que el sentirse ya obligado a hacerlo o todo lo contrario, a que tu pareja te diga no lo publiques, ya es muy complicado. Vamos con este más, querida. Buenas noches, Ross. Pues no creo que sea necesario publicar a tu pareja en redes. De hecho, publicarla puede causar malos entendidos porque después se vuelve un motivo de reclamos. Repito, cuando las redes sociales se vuelven una obligación, creo que ya estamos perdidos. Tú dime qué opinas. Recuerda que está abierto el número el 698-883-99. Pero ahora pongámosle ritmo a esta noche de buenas. Y más aún, ahora que lo pides, lo tienes.

0: 21 horas con 36 minutos y tú estás en Noche de Buenas a través de Es Latino Radio. Hoy estamos hablando sobre las redes sociales y las relaciones de pareja. A ver, por este lado nos dicen sobre la temática de esta noche. Bueno, si bien no es obligatorio, pienso que no es una buena señal que no te quieran publicar. En lo personal, a mí me decía que nunca publicaba nada en redes sociales y que le incomodaba. Y bueno, yo en su momento lo entendí. Pero tiempo después me enteré que era justo porque hablaba con otras personas en su Messenger y siempre decía que siempre estaba soltero. Pero eso sí, si hay que obligarle a la otra persona, pues prefiero que no haga nada. Es que ese es un muy buen punto. No sé qué tan sano sea, digamos, entre comillas, marcar territorio a través de las redes sociales. Pero que no te quiera publicar porque no quiere. ¿Tú qué opinas? ¿Qué tan necesario es publicar a tu pareja en las redes sociales? Aquí, por ejemplo, igual nos dicen lo siguiente. Hola, Ross. Bueno, creo que es un acto de amor. En lo personal, yo siempre publico a mi novia porque me encanta presumirla y jamás me sentí obligado a hacerlo. Esa es otra cosa. Si te nace a ti desde el corazón, pues bienvenido. Ahora, si a tu pareja no le nace o tal vez no es tanto su estilo, pues habrá que comprenderlo hasta cierto punto, ¿no? En lo personal, siento que siempre te va a generar un poco de desconfianza el hecho de que se mantengan un poco más privados. Pero siempre y cuando, como sean los acuerdos que tienen en la relación. Si tú tienes una opinión diferente o recuerdas algo que hayas vivido respecto a las redes sociales y una relación de pareja que tuviste, pues envíala.
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0: Y hablando de esto, tengo un tema que es ideal para este momento. Escúchalo conmigo en Es Latino Radio.

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0: 21 horas con 48 minutos y estás en Es Latino Radio, la estación que vive en ti. Estamos en Noche de Buenas y en esta noche estamos hablando sobre qué tan bien o mal se puede llevar el amor con las redes sociales. Justo ya comentábamos hace algunos bloques anteriores que actualmente el publicar una relación en las redes sociales, más allá de ser un detalle amoroso, muchas veces se vuelve en una obligación o en una necesidad. Es por eso que esta noche tenemos la siguiente pregunta para ti. ¿Qué tan necesario crees que es publicar a tu pareja en las redes sociales? ¿Qué tan buena o mala idea es? ¿Crees que es necesario? ¿Es un acto de amor? ¿Lo ves como algo negativo? Déjame tus respuestas a través de él.
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0: Y hoy tenemos un live express, tenemos un live de apenas algunos minutos, así que ven y únete, te espero en la cuenta de TikTok.
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0: Y mientras tú me dejas tus respuestas, ahora nos vamos con Madonna, Danstería, en Es Latino Radio.

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21:56 y estás en Noche de Buenas a través de Es Latino Radio. 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Ahora quiero invitarte a que sigas conmigo con más canciones, más de los éxitos del mundo latino.

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0: 22 horas con 6 minutos y empezamos la tercera y última hora de Noche de Buenas. Hablando sobre qué tan necesario es publicar a tu pareja en las redes sociales, aquí tengo tus comentarios.
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0: Perfecto, vamos a escucharte. Bienvenido.
2: Hola, hola. Muy buenas noches desde Los Ángeles, Chile. El estudio de Latino Radio se ve diferente, pero con el contraste de su chaleco se ve súper.
0: Ay, gracias.
2: Bueno, pasando a otro... a otra cosita, respondiendo a la temática de que qué bueno son las redes sociales para la pareja. Uh-huh. A ver, yo creo que las redes sociales son para sacar provecho de algo, potenciar lo que hago yo, por ejemplo, es potenciar la parte donde estoy, ya sea de Los Ángeles como también la ciudad de Chillán. Potenciar los lugares turísticos, okay. Pero no así potenciar la pareja.
0: Uy, no potenciar porque, la pareja.
2: Todo entra por la vista y uno no sabe quién hay del otro lado de las redes sociales, con qué ojos mira, si mira con buenos ojos o malos ojos. Eso, muchas gracias.
0: ¡Guau! Oye, no había pensado en ese punto. Uno dice, ¿no?, los conflictos que puedes crear en tu relación a raíz de empezar a publicar en redes sociales. Pero aquí nadie habló sobre los terceros. ¿Qué opinan? ¿Qué no opinan? ¿Quién puede estar viendo a tu pareja? Y claro, puede sonar loco. Uno puede decir, ¿en serio alguien miraría a alguien, incluso sabiendo que está conmigo? Pero bien lo dijiste, uno nunca sabe quién está del otro lado. A ver, ¿qué opinas tú? Mientras lo estás pensando, yo te dejo con más canciones en la estación que vive en ti.

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0: con Se Fue la Luz, la canción de esta noche de buenas. Hoy la temática estuvo muy interesante y más aún compartiéndola contigo. Pero antes de terminarla, yo quiero que te quedes con esto. Las redes sociales nos permiten compartir momentos, pero nunca muestran la historia completa. Detrás de una foto puede haber una relación muy feliz o una que está pasando por el peor momento de la relación. También existen parejas que casi nunca publican nada y construyen un vínculo fuerte y saludable lejos de las pantallas. Quizás aquí la verdadera pregunta no es si publicarías o no a tu pareja, sino ¿por qué lo haces? Si nace del cariño y de las ganas de compartir un momento, puede ser un gesto muy lindo. Pero si se convierte en una obligación o en la única forma de sentirse querido, entonces vale la pena preguntarse si estamos buscando la aprobación de nuestra pareja o la de los demás. Al final, las mejores relaciones no son las que más aparecen en las redes sociales. Son las que incluso cuando nadie las está viendo, siguen eligiéndose y luchando por la relación cada día. Recuerda, yo me quedo totalmente con esto. Las redes sociales pueden ser un detalle de amor, sí, pero nunca una necesidad. Quiero agradecerte por haber compartido este momento conmigo, por unirte a la charla a través del WhatsApp
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0: y también por haberte unido al live en TikTok.
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0: Ahora yo te acompaño con más canciones hasta las 23 horas en esta noche de buenas. Vamos con Dana y el Malilla, Si se acaba el mundo. Antes de...

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0: 22:25 y vuelvo con más para ti. Soy Rosana Rodríguez acompañándote hasta las 23 horas en Es Latino Radio. Llegó el invierno y tal vez las primeras semanas estábamos algo salvados, pero ahora sí, llegó la temporada de lluvia. Y sí, todos lo sufrimos, desde la salud, los resfriados, el cabello, pero hay un objeto que siempre lo sufre de más, y estos son los zapatos. Lo más complicado es que cuando te pesca la lluvia, lo peor viene después. Muchas personas dejan los zapatos simplemente frente al sol o junto a la estufa o simplemente usan el secador. Pero lo que no sabes es que esto puede arruinarlos mucho peor. Si tus zapatos se mojaron, haz lo siguiente. Primero, rellénalos con papel periódico o papel absorbente. Estos ayudan a extraer la humedad desde el interior y a mantener la forma del zapato. Cambia el papel cuando se humedezca, eso sí, no lo dejes por días. Otro punto es dejarlo secar a temperatura ambiente en un lugar ventilado. El calor directo de una estufa, de un calefactor o el secado puede deformar el material, mucho más en temporada de lluvia. Esto incluso puede llegar a despegar la suela o a agrietar el cuero. Y por último, sácales la plantilla y afloja los cordones, no los dejes puestos. Así el aire entra mejor y el interior se seca mucho más rápido y más adelante no estás caminando con humedad encima. Después de la lluvia, la paciencia vale más que el calor. Si dejas que tus zapatos se sequen de forma natural, no solo van a durar más, sino también te evitas ese olor a humedad que luego cuesta demasiado quitar. Dime, ¿tú tienes algún tip contra la lluvia? ¿Cuándo fue la última vez que te mojaste, pero de una manera terrible? ¿Puedes contármelo a través de él?
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0: Y también aprovecho este momento para que tú vayas a seguirnos en todas las redes sociales.
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0: Y ahora más canciones en esta noche de buenas.

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22 horas con 34 minutos y estás en Es Latino Radio, la estación que vive en ti. Quiero invitarte a que la pases súper bien. Si no sabes dónde, pues aquí ya te tengo la respuesta. 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Estamos ya llegando a la parte final de este lunes 6 de julio. Y antes de despedirnos, tenemos que ponernos algo románticos, aunque sea para cerrar esta parte. Por eso que nos vamos al 2007, cuando Kudai nos decía tú. Disfrútalo conmigo en Noche de Buenas.

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0: con tu recuerdo está presente en Es Latino Radio, la estación que vive en ti. Antes de irnos, quiero agradecerte a ti que te animas a estar estas 3 horas conmigo. Tuvimos temáticas diferentes y me encantaría leerte al respecto. Acá, por ejemplo, nos decían, hola Ross, buenas noches, contestando a tu pregunta cómo estuvo el fin de semana, pues estuvo lleno solo de baladas. Y el domingo, por estar viendo el partido Noruega-Brasil, se me olvidó que había que hacer pizza para el almuerzo y terminamos almorzando hasta las 6 de la tarde. Ahora, para la segunda pregunta, si sabía lo de las abejas. Una vez, una abeja me picó en la mano y se me hizo toda la mano hinchada. Y no solo abejas, me han picado también los abejorros. ¡Saludos, Alejandra Noriega! ¡Ale, no! Dicen que las abejas solo pican a algunas personas. ¿Cómo será su elección? Acá también nos dice, la última vez que me mojé fue en el 2023. Iba en moto y llovió fuerte. Llegué a mi casa destilando agua. Ahora, para tu dolor de cabeza, si intentas tomar café con limón, eso ayuda. Oiga, muchas gracias. Era algo que justo les comentaba en live, que tenía un dolor tremendo. Y gracias a ti por enviarme tus recomendaciones. Oigan, espacio para recomendar también a los amigos que andan en motocicleta, cuídense bastante. Las lluvias están terribles, así que por favor, cuídate bastante y recuerda abrigarte muy bien. Ir con un impermeable nunca está de más. También nos decían, mi pareja le gusta que la presuma en redes sociales. Y por último, tenemos un audio, así que vamos a escucharte. Bienvenido de nuevo.
1: ¿Ya te están hablando de zapatos? Yo, así como te decía, me compré unos botecitos Caterpillar. Y bueno, ya lo inauguré con una mojada. Pero me dieron de regalo en la tienda, me dieron una grasita de caballo. Y mejor que la pasta. Uno los limpia y con una escobilla o con un trapito les unta grasita. La parte de arriba le saca brillo porque si no quedan los pantalones se ve feo. Pero la parte de abajo, donde está la pasta del pantalón hacia abajo, uh-huh, se deja crudito. Y el agua hace empuentas. Y sí, la misma grasa impide que se mojen y que pase el agua hacia el cuero. Un pequeño tip de Jaime Carrasco. Saludos.
0: Jaime, un abrazo. Gracias por estar siempre en Noche de Buenas. Nos encanta el tip, muchas gracias. Y antes de irme, obviamente no podría dejarte sin el espacio OM. Estamos empezando una nueva semana, un nuevo mes, y de todo corazón deseo que todo lo que tengas por hacer, que todos los planes que vengan te salgan súper bien. Que este mes sea muy bendecido, que Dios siempre te acompañe, y que siempre tengas la posibilidad de enfrentar todo de nuevo. Por último, algo que hablábamos en el live justamente era la eliminación de Portugal. Hablábamos de CR7, cómo cuando estabas tan cerca de la meta, simplemente ya no lo logras. Si hoy quiero dejarte con algo, es con esto. Créeme que muchas veces, creo que la gran mayoría, el proceso es mucho más importante que la meta. A veces llegar a la meta no es como esperabas o simplemente no llegas. Pero el proceso es muy valioso. Todo lo que aprendes, todo lo que vives, todo lo que te esfuerzas, créeme que ahí está el valor de las cosas. Así que con este ejemplo, sigue adelante y como todas las noches, si tienes algo en tu corazón y realmente deseas que pase, yo te aseguro que si viene desde el bien, se va a hacer realidad. Ahora sí quiero que me acompañes a escuchar la siguiente canción, porque llega Sleep Theory, que está con todo. Ahora tiene el Cool Summer y lo escuchas en Es Latino Radio.

Don't Speak, cuando son las 22 horas con 57 minutos y con esta canción llegamos a la parte final de Noche de Buenas. Yo soy Rosana Rodríguez y antes de irme quiero agradecerte por siempre estar conmigo ahí del otro lado de la radio. Recuerda que yo te espero acá todas las noches, al menos de lunes a viernes, desde las 20 hasta las 23 horas, en Es Latino Radio, 100.3 en La Paz y 106.0 en Cochabamba. Te dejo con las mejores canciones y no solo eso, porque mañana apenas empieces tu día, desde las 7 de la mañana, Janis Llanos está contigo en el Vive Latino. Más adelante, a las 11 a.m., te espera Maciel Gutiérrez con Like. Ya para las 2 de la tarde arranca Refresh junto a Ishuara de la Riva. Y cuando lleguen las 6 de la tarde empieza el Tour Latino Vintage con Eduardo Hoffman. Y a las 20 horas cerramos nosotros juntos en nuestra Noche de Buenas. Deseo que tengas una semana grandiosa, que te vaya muy bien y que siempre tengas la oportunidad de empezar de nuevo. Porque claro, ninguno de nosotros es perfecto. Pero lo importante es que si fallas una vez, ni modo, hay que intentarlo otra vez. Nos reencontramos en la noche, que todo te salga muy pero muy bien y te espero mañana. Chao, chao.

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2: 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Y para todos esos que no pudieron ser. Esto dice así.

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Ed Sheeran con Repeat It a través de Es Latino Radio, la estación que vive en ti. Son las 7 de la mañana con 10 minutos y así iniciamos contado. Hoy es martes 7 de julio y déjame contarte que tenemos algo increíble para ti. Vamos a estar hablando de tips para ti que eres amante de la cocina. Te traigo la mini historia de hoy que no vas a querer perderte. También vamos a estar haciendo un viaje a través de todo lo que pasa en el mundo de la ciencia. También te voy a estar mostrando una palabra que probablemente vas a querer usar al final del día. Hacemos un viaje a través de la música para saber qué pasó un día como hoy. Y por supuesto que la conexión con el universo que no puede faltar para saber cómo estará tu día. Esto es Vive Latino por Es Latino Radio, la estación que vive en ti. Soy Janis Llanos y te voy a estar acompañando hasta las 11 de la mañana. Y es momento de que le subas el volumen a tu radio porque la buena música dice presente. Nos vamos con Morat, Tu Cárcel, a través de Es Latino Radio, los éxitos del mundo latino. Que la disfrutes.

Sofía Carson junto a J Balvin con Love is the Name, esta canción que me encanta y sé que tú también la disfrutaste cuando son las 7:19. Y a esta hora de la mañana, pues sí, el cielo va cambiando minuto a minuto, el cielo se va despejando lentamente y el sol ya está empezando a asomarse en la ciudad. Como diciendo, ya llegué, ya estoy aquí, ya estoy lista para calentarles en pleno invierno. Pero si todavía hace bastante frío, así que mejor abrígate. Abrígate, por favor, no te olvides de tu chaqueta, porque es hora del día en la ciudad de La Paz y El Alto. Tenemos 4 grados centígrados con un cielo soleado y despejado. La máxima para hoy de 14 con una mínima de menos 1 grado bajo cero. Hoy va a ser un poquito más frío que ayer, así que te recomiendo que no te olvides de tu chaqueta. Nos vamos hasta Cochabamba, tenemos 10 grados centígrados con un cielo parcialmente soleado. La máxima por ahí de 23 con una mínima de 6 grados centígrados. Se espera que sea una jornada entre nublada y también soleada en Cochabamba. Y nos vamos directamente hasta Santa Cruz de la Sierra, 12 grados centígrados con un cielo soleado a esta hora de la mañana. La máxima por ahí de 23 con una mínima de 13 grados. Y en Santa Cruz va a estar soleado durante todo el día, así que aprovecha. Seguimos con más música, más éxitos, mientras ya vamos entrando en calor, vas tomando tu café y te vas abrigando para salir y comenzar tu rutina. Summer, my body isn't ready, porque probablemente todavía tu cuerpo no está listo para enfrentar un nuevo día, pero esta canción te va a ayudar a hacerlo.

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0: De Paul, te confieso, cuando son las 7 de la mañana con 31 minutos, estás en Es Latino Radio, la estación que vive en ti. Y sí, llegó el martes de elaboración de ranking, este día en el que tú tienes la última palabra. Y quiero que me cuentes cuál es la canción que merece estar en lo más alto para ti. Así que ayúdala con tus 3 votos de confianza. Y quiero saber cuál es tu canción favorita o cuáles son tus canciones favoritas. Así que no sé qué estás esperando para empezar a votar por tus 3 canciones o tus 3 artistas favoritos. O darle solamente tus 3 votos a una sola canción o a un solo artista. Puedes enviar tus votos al siguiente número.
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0: Mientras más votas, más alto llegan tus canciones favoritas. Tal y como lo hizo nuestro querido Adrián, que se suma a la sintonía y nos dice: ¿cómo estás, Chani? ¿Sigues mal por la derrota de Portugal? Te cuento que no tanto, como que me pone triste, sí, pero bueno, ahí ganó el que jugó mejor, así que ¿qué vamos a hacer? Ni modo. Así también le da sus votos a Los Ángeles Azules y Belinda con Por Ella. Muchas gracias, Adrián, por la sintonía, y nos pide la canción de Danny Ocean, Corazón, canción que vamos a escuchar ya en instantes. 7:32 minutos y esta canción es perfecta para dedicarle a tu persona favorita, claro que sí.

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0: 7 de la mañana con 38 minutos, era Ina con Morenito, esta canción que se posiciona como nuevo ingreso dentro del ranking de los más top para esta semana. Y si tú quieres apoyarla, puedes hacerlo al siguiente número:
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0: Atención, hagamos un momento de silencio, porque se supone que no te tendría que contar esto. Pero hace un rato las estrellas tuvieron una reunión de emergencia, sí, con agenda, votación y hasta hubo signos que hicieron campaña. Después de mucho debatir, el universo eligió a 5 favoritos para distintas categorías. No significa que los demás tengan mala suerte, ojo. Simplemente, hoy hay algunos signos que tienen una pequeña ayuda cósmica. Así que no cambies de estación, porque quizá tu signo salga con premio. Primera categoría, el signo que hoy va a robar más miradas. Hay días en los que uno pasa desapercibido, hay días en los que sin hacer absolutamente nada diferente, todo el mundo parece fijarse un poquito más en ti. Y hoy ese privilegio es para Leo. Leo, si estás soltero, es un gran día para iniciar una conversación o aceptar una invitación. Y si ya tienes pareja, aprovecha, porque el romanticismo estará bastante presente hoy. Leo ya recibió el primer aplauso, pero todavía quedan varios premios por entregar. Segunda categoría. El signo que podría recibir una buena noticia. No hablamos de ganar la lotería, pero sí de ese mensaje, esa llamada o esa respuesta que llevabas varios días esperando. Y el universo cree que hoy podría llegar para Capricornio. Si estabas esperando noticias sobre trabajo, dinero, estudios o algún trámite, hoy vale la pena estar atento a tu celular. Ya te lo dije, así que tú verás si me haces caso. Capricornio ya desbloqueó el teléfono por quinta vez para saber cuál es esa buena noticia que va a recibir. Pero antes de seguir con más de estos premios, hacemos una pequeña pausa musical, ¿qué te parece? 7:40 y nos vamos con Rake a través del tiempo con Invierno, esta canción que sí nos acompaña muy bien durante estos días bastante fríos.

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24: Backstreet Boys, Bottle Up.
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24: Elena Rose y Manuel Turizo, La Semana.
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23: Top 35.
24: Harry Styles, Dance No More.
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24: Katy Perry, Watch It Burn.
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24: BTS, A Swim.
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24: Ana Mena y Lola Índigo, Patito.
28: Patito.

0: 7 de la mañana con 51 minutos, Elena Rose junto a Manuel Turizo con La Semana es un nuevo ingreso para esta semana dentro de los Must Top. Y tú puedes apoyar esta canción dándole tus votos al siguiente número:
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0: 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Y atención, hacemos nuestra nueva conexión con el universo. Estábamos hablando de los afortunados del universo, sí. Y nuestra tercera categoría es el signo que debería aprovechar una oportunidad. Escucha bien. A veces las oportunidades no llegan con un cartel gigante diciendo "aquí estoy". Llegan disfrazadas de una invitación, de una propuesta o incluso de una conversación casual. Hoy el signo que debería decir sí un poquito más seguido es Sagitario. Sagitario, no cierres la puerta tan rápido, porque algo que parece pequeño puede convertirse en una muy buena historia. Sagitario ya aceptó el plan sin preguntar la hora, pero ahora viene una recomendación muy importante. Cuarta categoría, el signo que necesita bajar un cambio. No porque vaya a pasar algo malo, todo lo contrario, precisamente porque hoy las cosas pueden salir bien, siempre y cuando no quieras hacer todo al mismo tiempo. La recomendación especial del universo para ti es para Aries. Respira, Aries, no respondas con impulso y dale unos minutos más a las decisiones importantes. Hoy la paciencia vale el doble. Aries ya quería discutir con el resultado y ahora sí llegó el momento que todos estamos esperando. Pero antes hacemos una pequeña pausa musical con lo último de Luis Vega en colaboración de David Solís. Rescátenme a través de Es Latina Radio, los éxitos del mundo latino.
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0: Maya.
1: Fonseca junto a Juanes, antes que el tiempo se vaya a través de Es Latino Radio, la estación que vive en ti. Y esta es nuestra última mirada al universo. Y sí, te había adelantado que algo grande se viene, porque tenemos el gran favorito de hoy. Después de revisar todas las señales, después de mover un par de estrellas y después de una votación bastante reñida allá arriba, el universo eligió al signo que hoy tiene un pequeño viento a favor. Y ese signo es Tauro. ¿Por qué? Porque hay muchas cosas pueden acomodarse a tu favor. Una conversación puede salir mejor de lo esperado, una compra puede convertirse en una buena decisión, una oportunidad puede aparecer casi sin buscarla, y hasta un encuentro inesperado podría sacarte una sonrisa. No significa que todo vaya a caer del cielo, pero sí que si das el primer paso, el universo parece estar dispuesto a hacer el resto. Y ahora quiero saber, ¿tu signo estuvo entre los favoritos de hoy o no lo estuvo? Quizás sientes que el universo todavía te dé una explicación. Y si no fuiste uno de los elegidos, pero si pudieras ser el elegido del universo, ¿en qué categoría te gustaría resaltar? Puedes compartir tu opinión conmigo al siguiente número.
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1: Y si no alcanzaste a escuchar a los favoritos del universo, escríbeme y con gusto te vuelvo a compartir. Te reitero la línea telefónica de la estación que vive en ti.
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1: Seguimos con más éxitos, más música. Miranda nos dice, quiero ser tu amigo.

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1: 8 de la mañana con 10 minutos, queríamos ruleta rusa a través de Es Latina Radio, la estación que vive en ti. Y así iniciamos un nuevo bloque, ¿Quién vive latino? Soy Janis Llanos y te voy a estar acompañando hasta las 11 de la mañana. Hay costumbres que se nos quedan para siempre, aunque al principio decíamos yo nunca voy a hacer eso. Y al final pasa el tiempo, crecemos y un día te das cuenta de que estás diciendo la misma frase que decía tu mamá, acomodando las cosas como lo hacía tu papá o repitiendo alguna maña que aprendiste en tu casa. Y ahí es cuando entiendes que sin querer, muchas de esas pequeñas costumbres se quedan con nosotros para toda la vida. Por eso, hoy quiero que hagamos un viaje a esos recuerdos de familia y que me cuentes qué costumbre aprendiste de tus padres. Puede ser algo sencillo como saludar a todo el mundo, apagar las luces cuando sales de tu cuarto, guardar las bolsas del supermercado, levantarte temprano, tomar café apenas despiertas o cualquier otra costumbre que hoy forma parte de tu rutina. Y si detrás de esa costumbre hay una anécdota divertida o un recuerdo especial con tu mamá, tu papá o alguien de tu familia, cuéntamela también, que seguro más uno va a decir, hey, en mi casa también hacían lo mismo. Y ya que estás participando, aprovecha para pedir tu canción favorita, esa que quieres escuchar hoy, dedicar a alguien especial o simplemente disfrutar mientras te hacemos compañía. Te leo, ¿qué costumbre aprendiste de tus padres? Cuéntame esa historia y de paso, pide esa canción que no puede faltar en tu día mandando tus notas de texto de audio al siguiente número.
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1: Porque en Es Latino Radio lo pides, lo tienes. Seguimos con más música cuando son las 8 con 12 minutos. Ava Max, Kill It Queen.

Taylor Swift, Shake It Off, esta canción estoy segura que te hizo mover el cuerpo y te dio toda la energía que necesitas para afrontar tu martes. Y si no tienes planes para hoy y quieres hacer algo diferente, tranqui que tengo una sugerencia increíble para ti. 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Seguimos con más música, Dana junto a El Malilla, Si Se Acaba el Mundo, por Es Latino Radio y los éxitos del mundo latino.

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0: Y atención, tengo algo increíble que contarte. Te había adelantado al inicio del programa que hoy tengo una historia que te va a encantar. Imagina que un barco pierde parte de su carga en medio del océano. Nada raro hasta que descubres que esa carga eran 29.000 patitos de hule, junto con ranas, tortugas y castores de juguete. Sí, juguetes de baño flotando libremente por el mar. Solamente imagínate esa escena. Eso ocurrió de verdad en 1992, cuando un barco que viajaba desde Asia perdió un contenedor durante una tormenta en el Océano Pacífico. En lugar de desaparecer, los patitos comenzaron un viaje increíble. Algunos aparecieron años después en las costas de Alaska, otros llegaron hasta Australia, Japón e incluso cruzaron el Océano Ártico para aparecer en playas del Reino Unido y Estados Unidos años más tarde. Lo más increíble es que los oceanógrafos aprovecharon aquel accidente para seguir el recorrido de los juguetes y entender mejor cómo se mueven las corrientes marinas del planeta. Gracias a unos simples patitos de goma, los científicos obtuvieron una información valiosa sobre el comportamiento de los océanos. Porque a veces, los grandes descubrimientos empiezan con el juguete más inesperado. Imagínate estar, no sé, en la playa o en cualquier lugar y de repente ver muchos juguetes de goma flotando en el mar. Y que esos mismos juguetes provengan de un lugar muy lejano. Solamente imagínate esa escena, la verdad sería muy loco, muy interesante. 8 de la mañana con 31 minutos, seguimos con más música, más éxitos y le mandamos un saludo a Leonardo que nos solicita la canción de Rosalía, Despecha. Justamente nos dice porque ayer ganó España y lo celebramos de esta forma.

0: 8:37, J Balvin con la W Sound, número 9, Godzilla junto a Westcott, canción que puedes apoyar dentro de los más top, dándole tus tres votos al siguiente número.
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0: 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Y haz que te vean en grande solo con AGB. 8:38, hacemos un viaje a través del tiempo y la música es la compañera ideal. Johnny Dice junto a Yandel, permítame, por Es Latino Radio, los éxitos del mundo latino.

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2: Stray Kids, Run It.
0: Top 29.
2: Xavi, Duffy.
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0: Top 28.
2: Martin Garrix junto a Chiran, Repeat It.
0: Top 27.
2: Lady Gaga junto a Doechii, Runaway.
0: Top 26.
2: Los Ángeles Azules junto a Belinda por ella.
0: Top 25.
2: Bebe Rexha y David Guetta, Sad Girl.
0: Top 24.
2: Genials, Ruleta Rusa.
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0: Top 23.
2: Three Days Grace, Don't Wanna Go Home Tonight.
0: Top 22.
2: Olivia Rodrigo, Drop Dead.

0: Stray Kids con Ronnie, te snoban los más top y te puedes apoyar a esta canción dándole tus 3 votos de confianza al siguiente número.
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0: Déjame contarte la segunda tendencia de hoy. Y es que cuidado, porque Inglaterra hay una maldición que vuelve a dar de qué hablar en los mundiales. Tras eliminar a México del Mundial 2026, en redes sociales y entre los aficionados reapareció una curiosa teoría. La llamada maldición de México como anfitrión. ¿De qué se trata? Bueno, te cuento. La historia dice que cada vez que una selección elimina a México en un mundial organizado con suelo mexicano, esa misma selección termina sin levantar la copa. Ocurrió en 1970 cuando Italia dejó fuera al Tri en cuartos de final y luego perdió la final ante Brasil. Y volvió a repetirse en 1986 cuando Alemania Federal eliminó a México en los penales y después cayó en la final frente a Argentina. Ahora todas las miradas apuntan a Inglaterra, que acaba de dejar el camino del equipo mexicano. ¿Se romperá la historia esta vez o la curiosa estadística volverá a cumplirse? Aunque no deja de ser una coincidencia histórica y no tiene ningún valor deportivo, es una de esas historias que hacen tan especial a cada mundial. Ahora quiero saber, ¿tú crees en las maldiciones del fútbol o piensas que las estadísticas están para romperse? Te leo y te escucho, claro que sí. Puedes mandarme tus respuestas al siguiente número.
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0: Gloria Trevi no está sola a través de Es Latino Radio, los éxitos del mundo latino. Y atención, porque es momento de hacer un viaje a través de la música. ¿Qué pasó un día como hoy, un 7 de julio? Así es, vamos a hacer un recorrido y nos vamos hasta 1940, porque nacía Ringo Starr, el legendario baterista de The Beatles. Y aunque muchas veces fue considerado el Beatle más tranquilo, su estilo marcó a generaciones de músicos y ayudó a definir el sonido de la banda más importante de la historia. Lo curioso es que de niño pasó largos periodos hospitalizado por problemas de salud. Fue precisamente durante esa etapa cuando descubrió la batería, un instrumento que terminaría llevándolo a la fama mundial. Además de tocar, también puso voz a clásicos como Yellow Submarine y With a Little Help from My Friends. Dos canciones que siguen siendo imprescindibles en cualquier playlist de The Beatles. Hacemos un gran salto hasta el 2007, porque se celebraba el concierto benéfico Live Earth, un evento simultáneo realizado en varios países para crear conciencia sobre el cambio climático. Participaron artistas como Madonna, Metallica, Red Hot Chili Peppers, Genesis, The Police, Black Eyed Peas y muchos otros más. Fueron 24 horas de música en vivo con escenarios repartidos por todo el planeta y millones de personas siguiéndolo por televisión e internet, convirtiéndose en uno de los eventos musicales globales más grandes de la década. Así es, hoy recordamos el cumpleaños de Ringo Starr y un concierto que unió al planeta entero. Y cuéntame tú, ¿cuál de estos dos hitos musicales te gustó más? Puedes compartir tu respuesta al siguiente número.
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0: Estás en Es Latino Radio, la estación que vive en ti, y nos vamos al ritmo de Rosalía, Sauvignon Blanche.

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0: solución.
1: Absolutamente todo tiene solución, como dice Catriel y Paco Amoroso junto a Sting, con Hasta Jesús Tuvo un Mal Día, canción que puedes apoyar dentro de los Must Up hoy martes de elaboración de ranking, así que dale tus votos al siguiente número.
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1: Y así iniciamos un nuevo bloque aquí en Vive Latino. Soy Janis Llanos y te voy a estar acompañando hasta las 11 de la mañana. ¿Qué costumbre aprendiste de tus padres? Es la pregunta que te hacía hace un instante. Y ya van llegando tus respuestas. Justamente se suma a la sintonía Alejandra desde Guatemala. Muchas gracias, Ale. Un abrazo para ti a la distancia. Y nos dice, hola Janis, buenos días. Y tengo una costumbre, pero no es de mis padres, es de mi bisabuela. Es tener un termo de agua caliente en la habitación. ¡Wow! ¡Qué genial! Me alegro que también se queden esas costumbres. No siempre tiene que ser sí o sí de los padres. También puede ser de algún tío, de algún primo, de algún abuelo, bisabuelo. Y también se suma en la sintonía Leonardo y nos dice, bueno, a ver, sobre la dinámica, lo que aprendí de mi papá es tomar café y ser egoísta. Egoísta en el sentido de que no invito a la comida. Ejemplo, si me compro algo o me sirvo refresco o café, solo es para mí, no comparto. Mi papá solía ser así. Ahora, de mi mamá aprendí a comprarme los víveres por mayor, así no me preocupo por un tiempo y me sale más barato incluso. Ese es un tip muy útil, si comprar las cosas por mayor te sale mucho más económico. Así también se suma a la sintonía Anigiel y Soraya. Un abrazo para ti a la distancia y nos dice, según la temática, mi costumbre es saludar a todos, no importa si estoy enojado o feliz, la buena educación siempre se demuestra. Y tienes toda la razón, Angeli, muchas gracias por participar. También le da sus 3 votos a la canción Ruleta Rusa de Kenia Oz y nos solicita la canción de J-Hope junto a Glorilla, Kill It It Girl, canción que vamos a estar escuchando en instantes. 9 de la mañana con 12 minutos, si tú quieres contarme qué costumbre aprendiste de tus padres o de algún familiar y también programar tu canción favorita, puedes hacerlo al siguiente número.
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1: 9 con 12 minutos y Olivia Walton nos dice, estimado cobarde.

0: Glorilla junto a Jacob con Killing It Girl cuando son las 9 de la mañana con 17 minutos. Estás en Es Latina Radio, la estación que vive en ti. Y déjame contarte que hoy se celebra el Día Mundial del Cacao y justo por eso te traigo un truco increíble. Y aunque todos lo relacionamos con chocolates, brownies o un buen chocolate caliente, hay un secreto que muchos cocineros conocen desde hace muchos años. Una pequeña pizca de cacao amargo en una salsa para carne o en un guiso puede hacer que el sabor sea mucho más intenso y profundo, sin que el plato termine sabiendo a chocolate, obviamente. La clave está en usar muy poco porque el cacao no busca robarse el protagonismo, sino resaltar el resto de los ingredientes. Es uno de esos trucos que sorprenden desde el primer bocado y que demuestra que el cacao también tiene un lugar en las recetas saladas. Así que aprovechando que hoy es su día, atrévete a probar algo diferente y cuéntame. ¿Te animarías a ponerle una pizca de cacao a tu próxima receta de carne? Puedes participar contándome al siguiente número.
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0: 9:18, Javi junto a Dilla Rose, pensando en ti por Es Latino Radio, la estación que vive en ti.
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0: Dominic Fike con Baby Doll a través de Es Latino Radio, la estación que vive en ti cuando son las 9 de la mañana con 27 minutos. 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Oferta válida para La Paz Cine Center, el mejor entretenimiento en el mejor ambiente. 9 con 28 minutos y seguimos con más música, más éxitos. Y claro que tú puedes programar tu canción favorita al siguiente número:
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0: Y no te olvides que también es martes de elaboración de ranking y tú puedes votar por tus canciones favoritas y darle tus 3 votos de confianza. Seguimos con la buena música porque justamente se suma a los pedidos musicales nuestro querido amigo Ronald con esta hermosa canción de Airbag, Nunca Lo Olvides. Que la disfrutes.

0: Olivia Rodrigo, Stupid Song, esta hermosa canción que forma parte de los Must Up y está en ascenso. Y tú puedes apoyarla dándole tus 3 votos hoy martes de elaboración de ranking al siguiente número:
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0: 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Son las 9:37 Desaire dice presente con Reggae a León a través de Es Latino Radio, los éxitos del mundo latino.

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0: David Bisbal, Vivir así es morir de amor.
8: Vivir así es morir.
0: 19.
9: Dominic Fike,
0: Baby Doll.
9: I can't move on, Baby Doll.
0: Top 18. The Boy, Te Confieso.
10: Te confieso que soñé con un verano.
0: Top 17. Culture World, Jonas
9: Peace.
0: Top 16. Fonseca y Juanes, Antes que el tiempo se vaya.
11: Antes que el tiempo se vaya.
0: Top 15. Romeo Santos y Prince Royce, Ay San Miguel.
12: La bruja me lo dijo.
0: Top 14. Ozuna, mi yo de antes.

0: 9:50, Morat. Lo poco que yo quiero es que me quieras. Sí, una canción muy migajera, por cierto.
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0: Hablemos de un punto del mundial que es la comida, pero desde un punto diferente. Porque si el mundial también se juega en el plato, porque hay comidas que parecen sacadas de otro planeta. Mientras las selecciones pelean por la copa, los estadios de Estados Unidos, México y Canadá también están dando de qué hablar por su oferta gastronómica. Este mundial 2026 ha sorprendido con algunas de las comidas más extravagantes que se han visto en un evento deportivo. Entre las más comentadas están las croquetas de patata con caviar, los burritos rellenos de hot dogs, hamburguesas con jalapeños envueltos en tocino y otras combinaciones gigantes que mezclan sabores tradicionales con el estilo de la comida rápida norteamericana. La idea es que cada sede tenga un platillo capaz de convertirse en una experiencia tan memorable como el propio partido. Y es que un mundial no solamente se vive con goles, también es una oportunidad para descubrir nuevos sabores, probar recetas curiosas y conocer un poco de la cultura de cada ciudad anfitriona. Ahora te pregunto a ti, si fueras al mundial, ¿te animarías a probar alguna de estas combinaciones o eres de los que prefieren no arriesgarse y quedarse con la clásica hamburguesa o el clásico choripán? Puedes compartir tu opinión conmigo al siguiente número.
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0: Three Days Grace, Don't Wanna Go Home Tonight, cuando son las 9:58. Si tú quieres apoyar esta canción dentro del ranking de los Messed Up, hoy martes de elaboración de ranking, puedes hacerlo al siguiente número:
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0: ¿Alguna vez escuchaste a alguien hablar y no entendiste absolutamente nada? Palabras complicadas, términos extraños, una forma de hablar que parece un idioma diferente. Para eso existe una palabra muy curiosa, jerigonza. Jerigonza es un lenguaje difícil de entender, enredado o lleno de palabras complicadas. También puede referirse a una forma de hablar inventada o deformada que solo comprende un grupo de personas. La palabra existe desde hace muchos siglos y todavía se usa cuando alguien habla con demasiados tecnicismos o explicaciones confusas. Seguro alguna vez escuchaste una conversación y pensaste, ¿qué están diciendo? Eso no era otro idioma, era pura jerigonza. Porque a veces el problema no es lo que se dice, sino la forma en la que se dice. ¿Conocías esta palabra? ¿No la conocías? Puedes compartir tu opinión conmigo al siguiente número:
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0: Seguimos con la buena música cuando son las 9:59. Coldplay dice presente con Higher Power a través de Es Latino Radio, los éxitos del mundo latino, que la disfrutes.

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0: 10 de la mañana con 10 minutos, era Ana Mena junto a Lola Índigo con Patito a través de Es Latino Radio, la estación que vive en ti. Y así iniciamos el último bloque de Vive Latino. Soy Jenny Llanos y te acompaño hasta las 11 de la mañana. ¿Qué costumbre aprendiste de tus padres? Es la pregunta que te hacía hace un instante y nos llegaba la respuesta vía WhatsApp de nuestro querido amigo Ale. Ale nos dice, buenos días, la costumbre que agarré de mis abuelitos, quienes fueron mis padres, es regalar todo el año. Siempre regalo a mis cercanos, como dicen, las flores en vida. Exacto, tienes toda la razón. Muchas gracias, Ale, por participar. Y muchas gracias a todas las personas que se sumaron participando. ¿Qué costumbre aprendiste de tus padres? Así como también, si quieres disfrutar de tu éxito favorito, puedes hacerlo mandando tus notas de texto de audio al siguiente número.
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0: 10 de la mañana con 11 minutos. Seguimos con más música. Abel Pintos, La Culpa, por Es Latino Radio, la estación que vive en ti.

0: puntos suspensivos de piso 21 cuando son las 10 de la mañana con 17 minutos. Y hablemos de ciencia. Si alguna vez gritaste un gol, te pusiste nervioso antes de un partido, terminaste celebrando con desconocidos, no es casualidad. La ciencia explica que durante un mundial el cerebro libera sustancias como dopamina, endorfinas y oxitocina, relacionadas con el placer, la emoción y el sentido de pertenencia. Aunque estés sentado frente al televisor, tu cuerpo reacciona casi como si estuvieras jugando el partido. Además, los especialistas señalan que el mundial va mucho más allá del fútbol. Representa identidad, recuerdos y la sensación de compartir con una misma emoción con millones de personas al mismo tiempo. Por eso, un gol puede hacernos saltar de alegría o una derrota dejarnos con un bajón durante horas. Nuestro cerebro no vive el partido como un simple espectáculo, lo siente como una experiencia propia. ¿Y tú cómo vives un mundial? ¿Eres de los que grita cada gol o de los que no pueden ni mirar los penales? Puedes compartir tu opinión conmigo al siguiente número.
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0: Mientras nos vamos con Thalía, quien nos presenta Cariño Mío a través de Es Latino Radio, la estación que vive en ti.

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0: Katy Perry, Watch It Burn, se posiciona como nuevo ingreso dentro del ranking de los más top. Y tú puedes apoyar esta canción dándole tus votos al siguiente número:
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0: 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Vive la emoción de aprender haciendo en UNANDES. 10 de la mañana con 29 minutos, le mandamos un abrazo a nuestro querido amigo Ronald, que está en Argentina y nos pide la canción de Capó Uaye. Que la disfrutes.
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0: Romeo Santos junto a Prince Royce con Ay San Miguel forma parte de los más top, los principales éxitos del mundo latino que se escuchan en Bolivia, y tú puedes apoyar esta canción dándole tus votos al siguiente número:
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0: Y tengo algo increíble que contarte, y sí, esta es nuestra última noticia mundialera del día.
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0: Hablemos de Colombia porque ya conquistó Vancouver y no fue con un gol. La fiebre del mundial también se vive fuera de las canchas. Antes del partido de Colombia, un grupo de hinchas sorprendió al colocarle la camiseta de la selección a la famosa estatua de la Girl in Wetsuits, uno de los monumentos más fotografiados de Vancouver, Canadá. ¿El motivo? Pues los aficionados quisieron demostrar que sin importar la distancia, la pasión por la tricolor viaja a cualquier rincón del mundo. Las imágenes no tardaron en hacerse virales. Muchos turistas aprovecharon para fotografiarse con la estatua luciendo la camiseta colombiana. Este tipo de escenas ya son parte de la esencia de un mundial. Las ciudades anfitrionas se llenan de colores, banderas y tradiciones de todos los países, convirtiendo cada rincón en una auténtica fiesta del fútbol. Y ahora te pregunto a ti, ¿cuál es tu pálpito para este partido de hoy, Colombia versus Suiza? Puedes participar ya casi en la recta final del programa. Puedes mandar tus respuestas al siguiente número:
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0: Y eso fue la nota mundialera de hoy. Y bueno, muchas gracias por estar en sintonía.
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32: Shakira junto a Burna Boy, Die Die.
29: Top 9.
32: Bizarrap junto a Mike Towers, Bizarrap Music Station, volumen 4266.
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29: Top 8.
32: BTS Come Over.
29: Top 7.
32: Maluma, tu recuerdo.
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29: Top 6.
32: Les Zeraphim junto a Illy the Cat's Eye, Iconic by Mistake.
29: I am iconic by mistake.
32: Great Bay.
29: Top 5.
32: Becky G.

la número uno de esta semana dentro del ranking de los Must Have de Taylor Swift, quien se acaba de casar. I knew it, I knew you, pero es Latina Radio y los éxitos del mundo latino.

10 de la mañana con 50 minutos, Taylor Swift, la número uno para esta semana en los Must Top. I Knew It, I Knew You, a través de Es Latina Radio, la estación que vive en ti. A esta hora del día en la ciudad de La Paz y El Alto nos acompañan 11 grados centígrados con un cielo mayormente soleado. La sensación térmica es de 17, se siente un poco más caliente el ambiente. La máxima por ahí de 14 con una mínima de 1 grado bajo cero. Tenemos algunas nubes a la vista, así que no olvides tomar tus previsiones ante cualquier imprevisto. Nos vamos hasta Cochabamba, tenemos una temperatura actual de 17 grados centígrados, un cielo mayormente soleado y una sensación térmica de 23. La máxima por hoy de 22 grados con una mínima de 6 grados centígrados. Y cerramos con Santa Cruz de la Sierra, tenemos 15 grados centígrados, un cielo soleado y una sensación térmica de 19. La máxima por hoy de 21 con una mínima de 12 grados centígrados. Desde la mañana con 51 minutos, nos vamos con Judaline. Besito por Es Latina Radio y los éxitos del mundo latino.

Bebe Rexha junto a David Guetta con Sad Girls a través de Es Latino Radio, la estación que vive en ti. Y sí, sin darnos cuenta, llegamos casi al final del programa. Cuando son las 10 de la mañana con 57 minutos. Quiero agradecerte por haber compartido esta mañana conmigo. Soy Janis Llanos y como siempre ha sido un gusto acompañarte entre buena música, historias curiosas y momentos para desconectarnos de la rutina. Pero ojo, porque la programación continúa. Quédate en sintonía de la 100.3 FM en La Paz, el Alto Viacha, la 106.0 en Cochabamba y la 91.1 FM en Villazón por Radio Energy. Porque en minutos llega Like junto a Maciel Gutiérrez. Y nunca lo olvides que este martes te encuentra con la tranquilidad de saber que no tienes que hacerlo todo hoy. Basta con seguir avanzando, un paso a la vez y confiar en que cada esfuerzo tiene su recompensa. Me despido con Miley Cyrus, Walk of Fame. Y que la disfrutes, será conmigo hasta mañana en modo vintage. Chau, chau, chau.

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11:10, estás en Es Latino Radio, la estación que vive en ti. Como dice Gloria Trevi, no estás sola porque sí, yo te acompaño. Feliz martes 7 de julio, qué gusto volver a encontrarnos una vez más. Espero que este martes venga cargado de buenas noticias, sonrisas y nuevos motivos para seguir adelante. Y sí, para quienes disfrutan del fútbol, el Mundial continúa regalándonos grandes emociones en esta recta decisiva. Así que ponte cómodo, disfruta este momento y acompáñame durante la próxima hora con buena música, el story time del día y noticias que son tendencias. Soy Maciel Gutiérrez y esto es Like, buen martes de elaboración de ranking.

dime tú, ¿crees en los chismes? Sí. En este momento llega un amigo y te cuenta que tu pareja está saliendo con otra persona. ¿Le crees sí o no? Yo creo que, bueno, no, porque en realidad son chismes y para saber si tu pareja en verdad te está engañando, hay que comprobarlo. 11:17. Ok, despertamos con esta canción reggaetón, pero llegó el momento de revisar cómo se encuentra el clima para que todo salga perfecto hoy. Nos encontramos en la ciudad de La Paz a 13 grados centígrados. El clima está soleadísimo. En Cochabamba nos encontramos a 17 grados centígrados, el clima soleado. Y en Santa Cruz a 17 grados centígrados, el clima soleadísimo. Pero hey, no te dejes engañar por el clima, porque sabemos que estamos en invierno y en la tarde, noche, como que el ventarrón ya está súper fuerte. Es mejor salir abrigados, o por lo menos con una chamarra para no resfriarte y no pasar frío. 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
1: Stray Kids, Run It.
0: Top 29.
1: Xavi, Duffy.
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0: Top 28.
1: Martin Garrix junto a Sheeran, Repeat It.
0: Top 27.
1: Lady Gaga junto a Doechii, Runaway.
0: Top 26.
1: Los Ángeles Azules junto a Belinda por ella.
0: Top 25.
1: Bebe Rexha y David Guetta, Sad Girl.
0: Top 24.
1: Genial, Ruleta Rusa.
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1: Olivia Rodrigo, Drop Dead.
0: Top 21.
1: Gloria Trevi, No Estás Sola.
2: No estás sola.
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4: Acabas de escuchar el ranking de los más top, los principales éxitos del mundo latino que se escuchan en Bolivia, de la posición exactamente número 30 a la 21. ¿Y qué crees? Hay nuevos ingresos y canciones que recién están entrando. Una de ellas, por ejemplo, la que se encuentra exactamente en la posición número 9, está Bizarrap, también están nuevas canciones que han ingresado, Amanda Miguel, ¿Cómo sabes quién soy? Y sí, son canciones que están pegando muchísimo, que nos las piden a través del 698-88-399. Son las 11:32, estás en Like, en la estación que vive en ti, en Like, en el programa donde todo te gusta. Y lo que te voy a contar a continuación te va a encantar, que digo gustar, te va a fascinar. Si quieres ir a ver una película al cine, lo único que debes hacer es enviar un audio de menos de un minuto contándome la película que te recuerda a tu infancia. Bastante sencillo y fácil, solo eso, y te obsequiamos a la entrada. Y te doy los detalles a través de nuestra línea de WhatsApp, el 698-88-399. No pierdas esta oportunidad de ir a ver la película que más te gusta. Lo único que tienes que hacer es enviar un audio de menos de un minuto. Algo sencillo y simple que puedes hacerlo desde ya. Y mientras voy revisando quiénes son las tres primeras personas que envían su audio, pues vamos a escuchar Lleva al Sol.
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11 horas con 37 minutos, estás en la estación que vive en ti, es Latino Radio. Nos vamos a ir al año 2003. Ese año se estrenó La Casa de Arena y Niebla, una película que pasó más desapercibida que otros grandes estrenos de ese año, pero dejó una reflexión muy poderosa. La historia muestra cómo el orgullo, la falta de diálogo y las decisiones impulsivas pueden cambiar la vida de varias personas. Nos recuerda que antes de juzgar o actuar, siempre vale la pena escuchar la historia del otro. Y ese mismo año, Yandel lanzaba Dembow, una canción que marcó los primeros pasos de un estilo que más adelante revolucionaría la música urbana. Y con esta canción, desempolvamos todos los recuerdos del 2003.

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recuerda que estamos en martes y no es cualquier martes, es martes de elaboración de ranking. Hoy tienes la oportunidad de apoyar al artista, la canción que más te gusta, tienes 3 votos y lo único que tienes que hacer es bastante fácil, enviarme tus 3 votos a través del 698-88-399. 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
1: Son las 11 horas con 53 minutos. Me escuchas a través de la 100.3 FM en la ciudad de La Paz, El Alto y Viacha, 106.0 FM en Cochabamba y también a través de Radio Energy 91.1 FM en Villazón. Ok, ahora te cuento. Si pudiera volver el tiempo atrás, a veces pienso que si pudiera regresar en el tiempo, cambiaría muchas cosas. Me casé muy joven y siento que no disfruté plenamente mi adolescencia. Quizás no me arrepentiría tanto si hubiera elegido a la persona correcta. Gracias a Dios, hoy esa etapa quedó atrás. Pero a veces siento que perdí años importantes de mi vida. Aunque también pienso que si cambiaría todo eso, tal vez no sería la persona que soy hoy. Este story time no es mío, es de Belén. Belén, muchísimas gracias por enviarme tu historia a través de nuestra línea de WhatsApp. Y bueno, la pregunta va para ti. Si tú pudieras regresar en el tiempo, ¿qué decisión cambiarías ahora? Que la ves con otros ojos, que antes probablemente te encaprichaste y querías hacerlo, pero ahora que ya pasaste por eso, digas, ok, si yo retrocedo en el tiempo, simplemente no haría esto. Espero tu mensaje a través del 698-88-1399 en Es Latino Radio, la estación que vive en ti.

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0: Y sí, esta canción nos hace recuerdo a la película de Madagascar del 2005, una película infantil de comedia que prácticamente nos hace recuerdo a nuestra infancia. ¿Y sabes por qué estamos hablando acerca de esto? Porque tenías que enviarme un audio de menos de un minuto contándome qué película te hace recuerdo a tu infancia, así de simple y sencillo. ¿Y qué pasaba? Pues te obsequiamos dos entradas para que vayas a ver la película que más te gusta con una persona que te encanta. Y sí, ya tenemos aquí un participante, así que vamos a escuchar su audio a ver qué nos dice.
1: Hola, muy buenos días, Maciel. Un gusto poder verte, escucharte. Y bueno, todos sentimos la tristeza, ¿no?, de nuestro queridísimo Cristiano Ronaldo. Bueno, la película que me recuerda a mi infancia es Hachiko. Es un recuerdo que marcó mi vida y gracias a ese angelito soy lo que soy. Saluditos.
0: Hey, muchísimas gracias por compartirme tu respuesta. Y siento tu dolor, Raulito. Siento el dolor de todos los bicho lovers que están un poco tristes hoy porque, bueno, sabemos qué pasó ayer. Pero, bueno, algo que él nos enseñó es que ganemos o perdamos, tenemos que seguir. La fiesta sigue y creo que tenemos que hacer caso a esas palabras que él mencionaba, que gane o pierda, y vamos a estar felices. Él está feliz y nosotros estamos felices por él, ¿ok? 12:07, déjame decirte que tú ya tienes tus dos entradas. Te envío más información a través de el WhatsApp, por donde me enviaste el audio. También estamos platicando acerca del partido que se está debutando en este momento. 12:07, Argentina versus Egipto. ¿Cuál es tu pálpito? ¿A qué equipo apoyas? ¿Quién te gustaría que clasifique? ¿Y quién quisieras que se elimine? Y también acerca del Story Time de Belén. Si pudieras regresar en el tiempo, ¿qué decisión cambiarías ahora que lo ves con otros ojos? Vasco se suma a los mensajes y dice: si yo pudiera retroceder en el tiempo, ya no sería infiel. Vasco, ¿sabes qué? Me encantaría que me puedas contar por qué ya no serías infiel. ¿Qué es lo que antes no veías que ahora sí lo haces? ¿Ok? Más mensajes. Valeria también se suma y escribe: cambiaría haber dejado la universidad por miedo. Hoy sé que sí era capaz de terminar la carrera. Valeria, pero nunca es tarde, ¿eh? Nunca es tarde de terminar esa carrera de ensueños. Tú también puedes participar de estas tres dinámicas. Sí, hoy estamos con tres cosas para platicar acerca del, como que si pudieras retroceder, ¿qué cambiarías? ¿Cuál es tu pálpito del partido de Argentina versus Egipto? Y sí, la película que te recuerda a tu infancia. Lo único que tienes que hacer es enviar un mensaje de audio o texto a través del 698-88-399. En Like en Eso Latino Radio, la estación que vive en ti.

12 horas con 15 minutos, ya es mediodía. Aprovecho, si estás almorzando en este momento, te invito a que me puedas enviar una fotografía de lo que estás comiendo para hacerme antojar y a ver quién está almorzando el almuerzo más rico. Estamos platicando acerca de si pudieras regresar en el tiempo, ¿qué decisión cambiarías? Que ahora lo ves con otros ojos, que ahora simplemente dices, ok, no, tomé esa decisión sin pensarlo dos veces. Vamos a leer los mensajes que nos llega. Mauricio escribe: me hubiera animado a decirle a mi papá cuánto lo admiraba antes de que falleciera. Gracias, Mauricio, por compartirnos ese mensaje tan profundo, porque sí, bueno, con este mensaje nos compartes parte de tu historia. Carla también se suma y escribe: no habría perdido tantos años intentando agradarle a personas que nunca me valoran. Carla, qué fuerte lo que mencionas, pero creo que esto va para todos nosotros. No perder tiempo intentando agradar a personas que simplemente no te valoran. Javier también se suma a los mensajes y escribe: habría empezado a ahorrar desde mi primer sueldo. Hoy estaría mucho más tranquilo. ¡Ay, Javier! Para mí esto es un despertar. Creo que voy a empezar a ahorrar y no gastar tanto. Ahorrar desde el primer sueldo. Muchísimas gracias. Y hey, tú que me estás escuchando a través de ese Latino Radio, cuéntame. Belén nos compartió su story time y es así como nace esta pregunta. Si tú pudieras regresar en el tiempo, ¿qué decisión cambiarías ahora que la ves con otros ojos? Una decisión que tomaste porque te encaprichaste, porque querías hacer lo que se te daba la gana o simplemente fue una decisión impulsiva. Espero tu mensaje al 698-88-399 en Es Latino Radio, la estación que vive en ti.

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0: vamos a leer los mensajes, dice Carla, ni Messi ni Cristiano en este mundial. Y Héctor también se suma a los mensajes y escribe, hoy pierde Messi. Karina también comenta, chao Argentina, los apoyo, pero hoy estoy con Egipto. Vaya, no hay personas que apoyen a Argentina. Ey, no, Emil Cis dice que va a apoyar a Argentina por su crushita, que es Sabrina Carpenter. Ok, también estamos platicando acerca de si pudieras regresar en el tiempo, ¿qué decisión cambiarías ahora que lo ves con otros ojos? Fernanda dice, me gustaría haber viajado más cuando tenía tiempo y menos responsabilidades, cuando todavía era soltera, no estaba casada y no tenía hijos. Ay, Fernanda, creo que es el consejo que nos dan. No te cases hasta no conocer por lo menos unos 10 países. ¿Alguna vez escuchaste esta clase de consejos? Por favor, tómenlo. Luis también se suma a los mensajes y escribe, no habría aceptado un trabajo solo por dinero. Perdí varios años siendo infeliz. Uy, qué fuerte, Luis. Gracias por compartirme tu respuesta. Andrea también se suma los mensajes y escribe, me habría atrevido a estudiar la carrera que realmente quería y no la que eligieron por mí mis papás. Gracias, Andrea. Pero nunca es tarde para perseguir ese sueño. Si nos arrepentimos porque perdimos tiempo y el tiempo es algo que no regresa, pero no ganamos nada arrepintiéndonos. Creo que lo mejor que podemos hacer en este momento es ir por ese sueño mientras estemos respirando. Ok, también tenemos aquí un audio, sí, acerca de la pregunta de ¿qué película te recuerda a tu infancia? Si tú me enviabas un audio de menos de un minuto, lo que pasaba era que te obsequiábamos dos entradas. A ver qué nos dicen.
1: Buenos días, es Latino Radio. Siguiendo la dinámica, puedo opinar que mi película favorita es Toy Story, por el hecho de que cuando yo era niño, al ver la primera película de Toy Story, siempre pensaba en los juguetes que tenía con algunos desperfectos, como estaban rotos o demás, y siempre pensaba que estaban bajo mi cama, y también siempre he querido repararlos para que tengan un nuevo uso y así pueda jugar con ellos cuando era niño.

0: ratito a una canción que se encuentra dentro del ranking de los más top, los principales éxitos del mundo latino que se escuchan en Bolivia. Y sí, es martes de elaboración de ranking, eso quiere decir que tienes hoy la oportunidad de apoyar la canción que más te gusta. Lo único que tienes que hacer es escribir a través del 698-88-399 y comentarme a qué artista, a qué canción vas a dar tus 3 votos. Ok, también estamos platicando acerca de si pudieras retroceder en el tiempo, ¿qué decisión cambiarías que tomaste en el pasado y creíste que esa decisión era favorable para ti? Pero cuando pasó el tiempo, abriste los ojos y te diste cuenta que no lo pensaste 2 veces y que sí te arrepientes. Vamos a leer los mensajes que nos llega. Diego escribe: le habría dedicado más tiempo a mis abuelos. Cuando quise hacerlo ya era demasiado tarde. Diego, gracias por compartirnos tu respuesta. Natalia también escribe: no habría soportado una relación donde ya no era feliz por miedo a estar sola. Por favor, si tienen que salir de un lugar, háganlo. Natalia, gracias, qué fuerte y en verdad gracias por el mensaje. Roberto también se suma a los mensajes y escribe: me hubiera gustado aprender inglés. Desde niño me habría abierto muchas puertas. Roberto, dame 5 virtualmente donde quiera que te encuentres, porque igual es algo que me arrepiento. Ya solo me faltaba un año para terminar mis clases de inglés, pero lo dejé y ahora como que me cuesta un poco más. Ok, también tenemos un audio acerca de lo que platicábamos, de que me cuentes una película que te recuerde a tu infancia. Y así obtienes 2 entradas para ir a ver la película que más te gusta con la compañía que tú quieras.
1: Aló, Mastiel. La película que me recuerda a mi infancia es Toy Story, definitivamente.

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0: Bee Gees, Vivir así es morir de amor.
1: Vivir así es morir de amor.
2: 19.
0: Dominic Fike, Baby Doll.
3: I can't move on, baby doll.
2: Top 18.
0: The Paul, Te confieso.
4: Te confieso que soñé con un verano.
2: Top 17.
0: Culture World, Don't Speak. Fonseca y Juanes, Antes que el tiempo se vaya.
5: Antes que el tiempo se vaya.
2: Top 15.
0: Romeo Santos y Prince Royce, I San Miguel.
6: La bruja me lo dijo.
2: Top 14.
0: Ozuna, Mi yo de antes.
7: Corazón responde.
2: Top 13.
0: Hush, Si me hubieras llamado ayer.
8: Si me hubieras llamado ayer.
2: Top 12.
0: Olivia Rodrigo, Stupid Song. Morad y Silvestre Dangond, Lo poco que yo quiero.
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11: Acabas de escuchar el ranking de los más top, los principales éxitos del mundo latino que se escuchan en Bolivia, de la posición número 20 al 11. Sí, estamos en martes de elaboración de ranking. Y hoy tienes la oportunidad de apoyar esta canción que sueñas que esté en el número uno. Porque sí, esta canción debería estar en el número uno. ¿Cómo es posible? Si envías tus tres votos a través del 698-88-399. Ok, estamos platicando acerca de si pudieras regresar en el tiempo, ¿qué decisión cambiarías? Que antes lo tomaste como que sin pena, lo hiciste tal vez por capricho, porque querías, porque creías que era lo mejor para ti, pero que ahora que pasó el tiempo te arrepientes. Diego escribe, le habría dedicado más tiempo a mis abuelos, cuando quise hacerlo ya era demasiado tarde. Diego, gracias por compartirme tu respuesta. Miguel también se suma a los mensajes y escribe, no habría dejado de hablarle a mi mejor amigo por un malentendido tan tonto. Miguel, gracias. Camila también se suma a los mensajes y escribe, me habría atrevido a emprender antes. El miedo me hizo esperar demasiado, pero nunca es tarde. Gracias, Camila. Y esa es la actitud, nunca es tarde. Oscar también se suma a los mensajes y escribe, hubiera pasado menos tiempo trabajando y más tiempo viendo crecer a mis hijos. ¡Qué fuerte, Oscar! A veces creemos que el trabajo lo es todo. Y sí, lo es, pero hay que saber equilibrar entre el trabajo, la familia y también tu tiempo. Porque sí, tu cuerpo merece descansar. Gracias, Oscar, por compartirme tu respuesta. Ok, también estamos platicando acerca del partido que es, en este momento se está debutando Argentina versus Egipto. ¿Cómo va el partido? Estamos a 48 minutos del partido, octavo de final, Argentina versus Egipto, y Argentina está 0 y Egipto 1. ¿Quién crees que gane? ¿Cuál es tu pálpito? Lo espero a través del 698-88-399 en Like en Es Latino Radio, la estación que vive en ti.

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Y te confieso que nada salió como yo lo planeaba. ¡Qué temazo! Creo que todos nos sentimos identificados. Porque sí, podemos querer algo en esta vida, pero simplemente no lograrlo. Pero lo importante es intentarlo. Porque si no, no vas a saber el resultado. Y cuando pierdas o ganes, te vas a dar cuenta que al menos lo intentaste. Y no te vas a quedar con esa pregunta de ¿qué hubiera pasado? Y eso es lo que nos deja prácticamente el Mundial 2026 con CR7. 12:56, estás en Like en Es Latino Radio, la estación que vive en ti. Ya vamos terminando el Story Time acerca de nuestra amiga Belén. Platicábamos acerca de si tú pudieras regresar en el tiempo, ¿qué decisión cambiarías que antes tomaste por el calor del momento? ¿Porque tenías emociones, estabas eufórica o eras una persona bastante terca que no hacía caso a los consejos que le daban? Todos tenemos algo que si pudiéramos cambiaríamos del pasado, pero también es cierto que cada decisión, incluso las que hoy lamentamos, nos enseñó algo y nos convirtió en quienes somos. No podemos volver atrás, pero sí podemos aprender para no repetir los mismos errores. Tal vez el pasado no se puede cambiar, pero el futuro todavía está esperando las decisiones que tomemos desde hoy. Así que sí, que esas decisiones de las cuales te arrepientes te sirvan como ejemplo para ahora, en el presente, en este momento, saber tomar decisiones, pensando ya no ser una persona emocional, impulsiva o terca, tomar decisiones desde tus 5 sentidos. Muchísimas gracias, Belén, por enviarme este hermoso Story Time. Tú que me escuchas también puedes compartirme la historia que gustes. Yo presta y feliz de escuchar tu historia, de poder compartir la historia a través de Like en Es Latino Radio. Seguimos, recuerda que también estamos con el pálpito acerca del partido que se está debutando en este momento, Argentina versus Egipto, donde puedes enviar tu mensaje a través del 698-88-399.

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0: un poquillo.
1: La mitad de la mitad, una canción que se encuentra dentro del ranking de los más top, los principales éxitos del mundo latino que se escuchan en Bolivia. Y hoy martes de elaboración de ranking puedes apoyar esta canción o la canción que más te guste. Lo único que tienes que hacer es enviar tus 3 votos a través de nuestra línea de WhatsApp.
2: 698-88-399.
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1: Hay imágenes que hablan más que 1000 palabras y la de Cristiano Ronaldo fue una de ellas. Ayer Portugal quedó eliminado del Mundial 2026 tras caer 1-0 frente a España en los octavos de final. El único gol llegó en los últimos minutos finales y con el pitazo final las cámaras captaron a Cristiano Ronaldo completamente desconsolado. El delantero de 41 años no pudo contener las lágrimas y claro, nadie pudo hacerlo porque quedaron eliminados. Mientras abandonaba el campo, para muchos este podría haber sido su último partido en una Copa del Mundo, poniendo fin a una etapa que inspiró a millones de personas. ¿Cuál es el momento de Cristiano Ronaldo con su selección que nunca vas a olvidar? Porque sí, podrá no haber ganado la FIFA 2026, pero se ganó el corazón de millones de personas. Espero tu mensaje a través del 698-883-99.
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1: 13:28, estás en Like en Es Latino Radio, la estación que vive en ti. Y ya tienes listo el plan para hoy porque el Mundial nos trae 2 partidos que prometen muchas emociones. A las 12 del mediodía, Argentina se enfrenta a Egipto en busca de un lugar en los cuartos de final. Sí, en este momento están jugando y vamos a revisar cómo se encuentra el partido exactamente. ¿Cuántos minutos ya son? Son 64:46, ya están en su segundo tiempo. Y Argentina 0, Egipto 1. Sí, va ganando, pero bueno, en el fútbol no se sabe, hasta el último minuto cuenta. Pero luego más tarde tenemos a las 4 de la tarde, será el turno de Colombia y Suiza, en otro duelo donde no hay margen de error. Así que a preparar los snacks, ponte cómodo y disfruta de una jornada que seguramente nos regalará grandes momentos. ¿Cuál de los 2 partidos no te piensas perder y a qué equipo apoyas? Espero tu mensaje al 698-88-1399.
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dicen que el amor todo lo puede, pero también hay decisiones que se toman con la cabeza. Tras su boda el 3 de julio del 2026, Taylor Swift y Travis Kelce no solo unieron sus vidas, también organizaron su futuro financiero. Antes de darse el famoso sí, firmaron un acuerdo prenupcial que protege la fortuna de la cantante, valorada en aproximadamente 2 millones de dólares. ¿Tú tomarías una decisión así antes de casarte, proteger tu fortuna, firmar un acuerdo prenupcial? Espero tu mensaje de confirmación o negación a través del 698-88-399. 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
42: Shakira junto a Burna Boy, Die Die.
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44: Bizarrap junto a Mike Towers, Bizarrap Music Station, volumen 4266.
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47: BTS Come Over.
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49: Maluma, Tu Recuerdo.
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52: Lil Seraphim junto a Illy the Cat Eye, Iconic by Mistake.
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54: And Rayfay.
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Y el top número uno se lo lleva Taylor Swift con la canción Lo Sabía, Te Conocía, de ranking de los más top, los principales éxitos del mundo latino que se escuchan en Bolivia.

Gracias por apoyar a tu artista favorito en martes de elaboración de ranking. Así terminamos con los votos este día. Y hey, tengo una noticia que te va a hacer volar la cabeza. Argentina está 2 y Egipto está 2. Sí, pasó hace menos de un minuto. Te dije que todo cambia en el fútbol en cuestión de segundos, no minutos. 84 minutos y si están empates, ¿qué crees? ¿Que vayan a penales, sí o no? Espero tu mensaje a través de nuestra línea de WhatsApp, el 698 88 1399. 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

12:55, estás en Like en Es Latino Radio, la estación que vive en ti. ¿Qué crees? Ya llegamos al final del programa, hoy martes 7 de julio. No tengas miedo a fallar, ten miedo a no intentarlo. Y por supuesto, seguimos disfrutando de toda la emoción del Mundial. En minutos te acompaña Ishuara de la Riva junto a Refresh. Gracias por estar aquí, por acompañarme. Soy Maciel Gutiérrez, sigue sonriendo, bailando y trabajando por tus sueños. Y recuerda, la vida es bella y vale la pena vivirla. Bye, bye.

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Hola, hola, ¿qué tal? Son las 2 de la tarde con el 7 minutos y estás conectado a Refresh por Es Latino Radio. Realmente partidos que nos tienen con el corazón en la boca. Argentina siempre nos tiene así, ¿no? Como en un pie en el alargue, en los penales, pero esta vez en el tiempo reglamentario terminaron ganando 3-2 a Egipto. Sin embargo, empezaron el primer tiempo perdiendo. Creo que Argentina es un signo de resiliencia, más allá de que estés apoyando a la selección o no. Signo de que todo se puede dar. 20 minutos para meter 3 goles en contra de Egipto terminaron ganando y clasificando. Pero, los partidos no terminan por hoy porque tenemos otro encuentro a las 4 de la tarde. Ya te estaré contando y cuáles son las estrellas que se encuentran en la cancha en esta jornada. Además, no es todo fútbol en Es Latino Radio porque tenemos también muy buena música, noticias de tus artistas favoritos. A las 3 nos conectamos contigo en TikTok en la transmisión de Es Latino Radio. Seguimos escuchando buena música porque esta vez se une a ti Culture Wars con Don't Speak. Y también vamos a escuchar la colaboración de Anita junto a Shakira con Choca Choca.

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oídos estaba Victor Mirage con A Boyfriend. Son las 2 de la tarde con 14 minutos. Y hay decisiones que pueden hacer que tu selección gane el siguiente partido. Decisiones que dependen del Mundial 2026. Decisiones que pueden llevarte a la victoria. También decisiones de vida que se quedan para siempre, como la carrera que vayas a estudiar. 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Sigues escuchando muy, pero muy buena música aquí en Es Latino Radio. Ya sabes que Refresh te acompaña hasta las 6 de la tarde. Vamos a pasar el micrófono al último lanzamiento de Summer con My Body Isn't Ready.

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1: Así es, la selección argentina ya está entre las 8 mejores del Mundial 2026, pero tuvo que sufrir más de la cuenta. La albiceleste protagonizó una remontada inolvidable al vencer 3-2 a Egipto en los octavos de final, luego de estar a 2 goles abajo al borde de la eliminación. Los egipcios sorprendieron desde el inicio con un planteamiento muy ordenado y aprovecharon sus oportunidades para ponerse 2-0 en el marcador. Incluso Lionel Messi falló un penal en el primer tiempo, lo que hacía pensar que el campeón del mundo podía despedirse antes de tiempo. Pero cuando todo parecía perdido, apareció el carácter argentino. Cristian Cuti Romero descontó la cabeza. Minutos después, Lionel Messi igualó el encuentro con un potente remate. Ya en el tiempo de descuento, Enzo Fernández marcó el 3-2 definitivo para desatar la locura de los hinchas argentinos y sellar una clasificación épica a los cuartos de final. Ahora toda la atención se traslada a Vancouver, donde esta tarde Colombia buscará su boleto a los cuartos de final cuando enfrente a una siempre complicada Suiza. El equipo de Néstor Lorenzo llega invicto y con la ilusión de repetir e incluso superar la histórica campaña realizada en Brasil 2014. La selección cafetera confía en el gran momento de figuras como John Arias, Richard Ríos y Luis Díaz, aunque sabe que tendrá enfrente a una selección suiza muy disciplinada, frente en defensa y acostumbrada a competir en instancias decisivas. El premio será enorme, el ganador enfrentará a Argentina en los cuartos de final, lo que mantiene viva la posibilidad de un vibrante clásico sudamericano por un lugar en las semifinales del Mundial.

Escuchaste a Bastard Boys con a Bottle Up por Es Latino Radio. Son las 2 de la tarde con 35 minutos. Por otro lado, hay también canciones que no solo se escuchan, sino que también nos hacen dar un pequeño viaje en el tiempo. Adiós Le Pido de Juanes fue lanzada en 2002 como parte del álbum Un Día Normal y rápidamente se convirtió en uno de los himnos más importantes de la música en español de los años 2000. Con una letra cargada de esperanza, amor y gratitud, Juanes transformó una oración en canción. Él mismo ha contado que la escribió pensando en las personas que ama y en esos deseos sencillos pero profundos que todos tenemos: salud, paz, compañía y la oportunidad de seguir compartiendo la vida con quienes más queremos. Más de 2 décadas después, sigue siendo una canción que emociona y acompaña en momentos especiales. Su mensaje es un recordatorio de que incluso en medio de las dificultades siempre hay motivos para agradecer y seguir creyendo en un mañana mejor. Así que súbela a tus redes sociales con la siguiente frase: que mis ojos se despierten con la luz de tu mirada. ¡Wow! ¡Qué lindo! Y etiquetas a esa persona especial. Puede ser para dar una indirecta. Los mejores días empiezan cuando despertamos con esperanza y con las personas que iluminan nuestra vida. Te dejo escuchando este clásico de Juanes, Adiós Le Pido.

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Porque la pasión del mundial también se siente en la música. Escuchaste la colaboración de Los Ángeles Azules junto a Belinda con Por Ella. 2:46 PM. 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Continuamos escuchando muy buena música, porque esta vez se asoma Sleep Theory con Cruel Summer.

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A las 2 de la tarde con 56 minutos escuchabas a Siddhartha con Quiero enterrar mi corazón. Seguimos escuchando Es Latino Radio, pero es momento de hablarte de la industria publicitaria AGB, porque esta es la herramienta para que vean tu empresa en grande. 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Despedimos esta hora de programación junto a Raven Lane con Love Me Not.

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Y abriendo esta nueva hora de programación, acabas de escuchar la colaboración de Martin Garrix junto a Ed Sheeran con Repeat It. Son las 3 de la tarde y ya estamos conectados contigo por Es Latino Radio. Así es, estamos haciendo también transmisión en TikTok. Buenas tardes a todas las personas que entraron a la transmisión. Ya hay gente que está feliz por el triunfo de Argentina. Otra gente que dice que fue un partido regalado. No sé, ¿qué opinas tú? De todas formas, las expectativas se van para la siguiente hora. Colombia se enfrenta a Suiza. De la tarde con 9 minutos, pero como no todo es fútbol, ya sabes que en Es Latino Radio también tenemos nuestra dinámica del día. Aquí va la pregunta. Todos tenemos esa opinión que preferimos guardarnos porque sabemos que apenas la digamos, alguien va a responder. ¿Cómo puedes pensar así? Y no hablamos de temas serios o polémicos, sino de esas opiniones impopulares que generan debate y siempre terminan dividiendo a la gente. Por ejemplo, hay quienes dicen que la pizza con piña sí es deliciosa, yo estoy en ese equipo, por ejemplo. Que el café sabe mejor frío que caliente, que las películas son mejores dobladas al español, que levantarse temprano no siempre te hace más productivo o que algunos clásicos de la música están sobrevalorados. Son esas ideas que sabes que no todos comparten, pero que defiendes con convicción. Hoy quiero conocer la tuya. Eso sí, la idea es divertirnos, sorprendernos y debatir con respeto. Seguro más de uno descubrirá que no está tan solo como pensaba. Así que la pregunta es la siguiente. ¿Cuál es esa opinión tuya que casi nadie comparte, pero que tú seguirías defendiendo a capa y espada? Puedes responderme al 698-88-399. O también lo puedes hacer en los comentarios en TikTok. Entre tanto, seguimos escuchando muy buena música porque quien se asoma en Es Latino Radio es Summer. A las 3 de la tarde con 11 minutos en tus oídos está Homewrecker.

tus oídos estaba Aaron Smith con Dancing. Son las 3 de la tarde con 17 minutos. Y a propósito de la pregunta que hicimos hoy, ¿cuál es esa opinión tuya que el resto de las personas no comparte? Puede ser una plata de comida, puede ser una opinión de fútbol, puede ser un hábito. Ya tú sabes, sabes que vamos a participar con todo el respeto del mundo. Pero a ver, tengo respuestas súper interesantes. Nos dicen, a mí me encanta la mermelada con queso y la palta con azúcar. Personalmente he probado si alguna vez la mermelada con queso no es mi favorita, pero la verdad es que tiene un sabor extravagante. Algo delicioso. A ti que estás escuchando Es Latino Radio, ¿a ti te gusta la palta con azúcar, la mermelada con queso? Quizás se van encontrando entre gustos. En lo personal, como les había comentado, a mí me gusta la pizza con piña. Otra persona dice, es mejor bañarse en la noche que en la mañana. Bueno, creo que eso depende también de la jornada que tiene cada uno, ¿no? Si vas a entrenar en la noche, si vas al gym en la noche, creo que llegar y bañarse es de lo mejor para dormir tranquilo. Pero otros, como mi persona, preferimos bañarnos en la mañana para que el agua nos despierte un poquito. Dice palta con queso, tomate y sal. Creo que sí, ese es uno de los favoritos de los paceños. Persona en los mensajes de WhatsApp dice, yo sigo diciendo que el frío de La Paz es mucho mejor que el calor extremo. Prefiero ponerme otra chompa antes que estar derritiéndome. Y ahí va la pregunta para todos, ¿team frío o team calor? Saludamos a Dante, saludamos a Polarcito, a Rodrigo, a todas las personas que se están conectando. Pizza con mayonesa, dice, es algo que realmente no he probado. Pero bueno, ahí lo tienen, o pizza con mostaza quizás. Es momento de escuchar a Javi con Pensando en Ti junto a De La Rose.

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0: Drop Dead.
1: Escuchas Es Latino Radio. Disfrutaste de Olivia Rodrigo con Drop Dead. Son las 3 de la tarde con 29 minutos. 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Seguimos escuchando muy buena música ya a unos minutos del siguiente partido de esta jornada. Esperemos pues apoyar a Colombia, representante de Latinoamérica en este partido. Entre tanto, escuchamos la música que ganó tu corazón y los votos en la transmisión en TikTok. Cosas pendientes por Es Latino Radio.

En tus oídos está Becky G con Epa. Son las 3 de la tarde con 36 minutos. ¿Estás buscando un buen lugar para llevar a tu cita? 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Seguimos escuchando buena música para que ustedes eligieran a este artista. Cristian Castro te trae Por Amarte Así.

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0: Gran colaboración la de Elena Rose junto a Manuel Turizo con La Semana. 3:49 PM. Seguimos leyendo tus comentarios, esa opinión tuya que quizás no todos comparten, cómo comer pique macho con arroz. Dice, hola, comparto con lo de la piña con pizza hawaiana. A mí también me gusta y no hay nada más rico que los helados de canela frente al cementerio. Yo soy Team Calor. Gracias por responder a la dinámica. Dice, buenas tardes, es Latino Radio, Oli Ishwara, respondiendo a la dinámica, pues a mí me gusta combinar mantequilla y manjar o mermelada en mi pancito. No sé si tú también lo probaste, y algo que no me gusta para nada es el hígado, la textura que tiene no me gusta. El escabeche igual, pero se respeta el gusto de que tienen otros. Creo que más bien aquí el escabeche o el hígado viene siendo ese gusto que no todos tienen, ¿no? Gracias por participar. Aquí, ¿qué dice? Aloha Ish, buenas tardes de Diosito. Respondiendo a la dinámica, la opinión que tengo es que Messi es el mejor, pero no entienden la vibra. Bueno, sí, en cuanto a fútbol siempre vamos a tener opiniones divididas, ¿no? Dice otra persona, yo voy a defender toda la vida que el silpancho o la pizza sabe mejor o más rico al día siguiente. El famoso recalentado, no sé a ustedes qué les parece. Yo también opino que la pizza al día siguiente sabe muchísimo mejor. 3:51 PM, vamos a pasar el micrófono a Luis Vega con Rescátenme.
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En tus oídos está Dominic Fike con Baby Doll, 3 de la tarde con 56 minutos. 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Seguimos escuchando buena música esta tarde de martes. Vamos a pasar el micrófono a Aespa con Lemonade.

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En tus oídos estaba Shakira junto a Burna Boy con Die Die. Son las 4 de la tarde con 7 minutos y estamos dando inicio a una nueva hora de programación. 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Seguimos escuchando muy buena música en Es Latino Radio y además estamos dando inicio, estamos al pendiente del partido de Colombia versus Suiza. Dime tú, ¿a quién apoyas? Vamos a pasar el micrófono a Kenia Oz. Esto es Tú y Yo por Siempre.

ritmo de hace 11 años, escuchaste a Lost Frequencies con Are You With Me. Son las 4 de la tarde con 13 minutos y adivina qué, estrellitas en el aire. Empieza uno de tus segmentos favoritos, el Glow Up Zone. Atento, saca papel y lápiz, porque aquí queremos crecer todos juntos. Y es que todos tenemos esos días en los que parece que el universo decidió jugar en nuestra contra. Se te cae el café, el tráfico está imposible, alguien te responde de mala manera y para completar, sumarle la gota al vaso, recuerdas que olvidaste pagar una cuenta o te olvidaste tu celular en casa. En ese momento uno piensa, ya, cancelen el día de hoy, ya no puedo más, renuncio. Pero aquí va un consejo que funciona de verdad. No conviertas un mal momento en un mal día. Nuestro cerebro tiene la costumbre de exagerar. Si algo sale mal a las 9 de la mañana, automáticamente pensamos que todo lo demás también saldrá mal. Pero haz una pausa y pregúntate, ¿esto será importante dentro de una semana? En la mayoría de los casos, la respuesta definitivamente es no. Y aquí tienes un reto práctico. Cuando sientas que el día se está descarrilando, cambia algo físicamente. Levántate de la silla, sal a caminar 5 minutos, lávate la cara con agua fría, prepárate un café o cambia la playlist. Parece una tontería, pero cambiar el ambiente ayuda a que tu cerebro reinicie y deje de darle vueltas al mismo problema. ¿Qué te parece? ¿Tú tuviste algún mal momento en esta jornada? Pues vamos a hacer que sea maravilloso hoy. Y bueno, hablando de buena música, Thalía no se cansa de entregarnos grandes éxitos. Y esta vez, usando sonidos que no son familiares, la verdad. Así que vamos a pasarle el micrófono para que te cante Cariño Mío. Si no estás tú, es...

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Grande. Acabas de escuchar Ariana Grande con Hater, I Made You Love Me. Son las 4 de la tarde con 25 minutos y seguimos hablando de cómo enfrentar un mal día. Ahí cuando tu selección pierde, cuando se te quemó la comida, se te quemó el arroz, te olvidaste el celular en la casa, no trajiste cargador a la oficina, así que no puedes ver tus partidos. Todo puede pasar, pero tengo consejos para ti. Otro error muy común es hablarte como si fueras tu peor enemigo cuando una de estas cosas pasa. Cometes un error y enseguida aparecen frases como: ay, qué torpe que soy, pucha, todo me sale mal, o nunca hago nada bien. Imagínate hablarle así a tu mejor amigo. Seguramente que no lo harías. Así que haz este ejercicio. Cada vez que tengas un día complicado, piensa qué le dirías a alguien que quieres si estuviera pasando exactamente por lo mismo. Seguramente le dirías: no pasa nada, mañana será otro día. O: tranquilo, cualquiera se equivoca. Bueno, ahora este tipo de frases tienen que ser para ti mismo. Y un último tip divertido. Crea tu propio kit de rescate emocional. Puede ser una lista de canciones que siempre te levantan el ánimo, tu snack favorito. Imagínate tener en la cartera ahí tu kit, así una mochilita, un pequeño estuche con tus canciones, con una galletita que a ti te gusta, un episodio de esa serie que nunca falla, o llamar a esa persona que siempre logra hacerte reír. No esperes a estar mal para pensar cómo sentirte mejor. Mejor acude a tu kit de rescate emocional. Recuerda, un mal día no significa una mala vida. Todos tenemos jornadas difíciles, pero lo importante es no dejar que unas cuantas horas definan cómo te vas a sentir el resto de la semana. Mañana siempre es una nueva oportunidad para volver a empezar. Menos para Egipto. Y con suerte, sin derramar el café. 4 de la tarde con 27 minutos. Seguimos conectados a muy buena música, porque esta vez es el turno de Bryan Adams. A Little More Understanding por Es Latino Radio, la sintonía que vive en ti.

Definitivamente, Bizarrap nunca nos decepciona con sus colaboraciones y esta vez estuvo junto a Mike Towers con la Bizarrap Music Session volumen 4266. Son las 4 de la tarde con 35 minutos y algo que también no te puede decepcionar es Toyota, ya que presentan su nueva alineación estelar: Toyota Land Cruiser Prado, Foreigner, Fortuner, Land Cruiser 300, Corolla Cross y Yaris Cross son parte de la jugada. 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Seguimos escuchando muy buena música. Esta vez vamos a hacer un viaje a 2007 para disfrutar de Enrique Iglesias con Dímelo.

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0: David Bisbal, vivir así es morir de amor.
1: Vivir así es morir de amor.
2: 19.
0: Dominic Fike, Baby Doll.
3: I can't move on, baby doll.
2: Top 18.
0: The Paul, te confieso.
4: Te confieso que soñé con un verano.
2: Top 17.
0: Culture World, Don't Speak.
2: Top
0: 16. Fonseca y Juanes, antes que el tiempo se vaya.
5: Antes que el tiempo se vaya.
2: Top 15.
0: Romeo Santos y Prince Royce, I San Miguel.
6: La bruja me lo dijo.
2: Top 14.
0: Ozuna, mi yo de antes.
7: Corazón responde.
2: Top 13.
0: Gosh, si me hubieras llamado ayer.
8: Si me hubieras llamado ayer.
2: Top 12.
0: Olivia Rodrigo, Stupid Song. Morad y Silvestre Dangond, lo poco que yo quiero.
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11: Ahí tenías el recuento del puesto 20 al 11 de los favoritos. En unos minutos más recibiremos tu votación. Pero antes quiero hablarte de Quevedo, porque si eres fan de este artista, seguramente sabes que cada 7 de julio, es decir, un día como hoy, es una fecha muy especial. Desde hace varios años, el cantante canario acostumbra sorprender a sus seguidores con algún lanzamiento, ya que considera ese día su número de la suerte. Sin embargo, este 2026 decidió romper la tradición, pero sin dejar a nadie con las manos vacías. En lugar de estrenar una nueva canción, atento, atento, atento, tambores, Quevedo presentó un videoclip doble que une a Galdar junto a Tony Tontón y Al Golpito, con nueva línea. En vez de lanzar dos videos por separado, decidió convertirlos en una sola producción, como un regalo especial para quienes siguen de cerca esta nueva etapa de su carrera. El videoclip es también un homenaje a su tierra. A lo largo de las imágenes, Quevedo recorre distintos rincones de las Islas Canarias, mostrando sus paisajes, su cultura y el ambiente que inspiró gran parte de su más reciente álbum, El Baifo, publicado en abril de este año. El artista ha explicado en varias ocasiones que este disco representa una conexión mucho más profunda con sus raíces. Por eso colaborar con figuras como Tony Tuntún, Elvis Crespo y Nueva Línea fue uno de los grandes sueños que pudo cumplir durante la creación del proyecto. Mientras tanto, Quevedo ya mira hacia el futuro después del éxito de El Baifo y del reciente lanzamiento de Cuica junto a Paceta. El cantante prepara la gira que lo llevará por España en 2027, donde sus seguidores esperan escuchar en vivo esta nueva etapa musical que celebra más que nunca el orgullo de ser canario. Hey, tenemos otros artistas también mostrando su nueva música, como Sienna Spyro con A Great Expectation.

Así es, tenías en tus oídos a Culture Wars con Don't Speak. Son las 4 de la tarde con 57 minutos. 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Vamos a pasar el micrófono esta vez a Tunes and I. Esta es Dance Monkey, una canción del 2020. Así que agárrate, porque este es un viaje en el tiempo.

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canción como que para dedicar, ¿no? Acabamos de escuchar a Romeo Santos con Ay San Miguel. Pero bueno, llega nuestro momento también glow up de la semana, porque leer te ayuda a crecer un montón. Tengo la recomendación del libro de hoy. Atento, porque si hay un libro que vale la pena leer al menos una vez en la vida, es El hombre en busca de sentido, de Viktor Frankl. En esta obra, Frank narra una experiencia como prisionero en los campos de concentración durante la Segunda Guerra Mundial y comparte una poderosa reflexión. Incluso en los momentos más difíciles, el ser humano puede encontrar un propósito para seguir adelante. Lejos de ser un libro triste, es una lectura profundamente inspiradora que invita a valorar la vida, fortalecer la resiliencia y descubrir que nuestra actitud frente a las circunstancias puede marcar la diferencia. Una frase para recordar: cuando ya no podemos cambiar una situación, tenemos el desafío de cambiarnos a nosotros mismos. Así que ya lo sabéis, nuestra recomendación de hoy es El hombre en busca de sentido. Son las 5 de la tarde con 11 minutos. Vamos a pasar el micrófono a The Rolling Stones con In the Stars.

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1: Acabas de escuchar Upside Down. Son las 5 de la tarde con 17 minutos. 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Seguimos escuchando buena música porque es el turno de Benson Boone con The Time of My Life.

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1: Acabamos de escuchar en el puesto número 16 de los más top a Fonseca y a Juanes con Antes que el tiempo se vaya. Son las 5 de la tarde con 28 minutos y bueno, hablamos de otros artistas porque María Becerra mostró su lado más sincero en una reciente entrevista. Ella habló de su carrera, de los momentos más difíciles de su vida y de los proyectos que vienen. Es decir, se abrió en todo. La cantante argentina contó que este verano recorrerá España con varios festivales y aseguró que uno de los motivos por los que disfruta tanto ir a España es la energía del público español. Pero en cuanto a lo musical, adelanto que muy pronto llegará una nueva colaboración con nada más y nada menos que Trueno. Reveló que ya grabaron el videoclip y aseguró que será uno de los trabajos más innovadores de ambos. Contó que está inspirado en la estética de los años 90, con un estilo completamente diferente a lo que había hecho antes, y confesó que tiene muchas ganas de que el público finalmente pueda verlo. En cuanto a la industria musical, María destacó el papel de artistas como Ivy Queen, Caso, Lali y Tini, asegurando que ellas abrieron el camino para que muchas mujeres pudieran desarrollarse en la música urbana. Además, expresó el enorme cariño que siente por Tini, a quien describió como una persona muy sensible y a la que siempre intenta cuidar frente a las críticas. Finalmente, María confesó que uno de sus grandes sueños pendientes es trabajar con C. Tangana. Un artista al que admira por su estilo, sus letras y la manera en la que ha revolucionado la música en español. Seguimos escuchando a esta gran artista, esta vez en colaboración con Cross. Esto es Infinitos como el mar.

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puesto número 14 para Ozuna con Mi Yo de Antes. Son las 5 de la tarde con 36 minutos. 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Es momento de viajar hasta el 2001, 25 años atrás, para escuchar a La Oreja de Van Gogh con Pop.

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8: Estás escuchando Refresh con Ishuara de la Riva. Más adelante, Eduardo Hockman.

0: Ahora hacemos un repaso de los mejores puestos. 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
1: Top, top, top.
0: Recuento del 10 al 2.
2: Top 10.
3: Shakira junto a Burna Boy, Die Die.
0: Top 9.
3: Bizarrap junto a Mike Towers, Bizarrap Music Station, volumen 4266.
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0: Top 8.
3: BTS, Come Over.
0: Top 7.
3: Maluma, Tu Recuerdo.
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0: Top 6.
3: Le Sserafim junto a Illit y Cat's Eye, Iconic by Mistake.
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3: Grey Fade.
0: Top 5.
3: Becky G, Epa.

amigos, y es momento de que sepas quién es el número uno. ¿Qué artista? ¿Será varón? ¿Será mujer? ¿A quién se está llevando, pues, el trono en esta semana? Una canción que va 4 semanas en listas, 4 semanas esperando tu voto y logró el triunfo. Así es, vamos a escuchar un tema que acompaña también una gran película. Esta vez es el turno de Taylor Swift con I Knew It, I Knew You.

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5 de la tarde con 57 minutos. Soy Ishuara de la Riva y ha sido un gustazo para mí acompañarte en esta tarde de martes. La verdad es que la hemos pasado súper bien. Seguimos esperando el resultado de Colombia y Suiza, pero veremos qué sucede. Y mañana nosotros nos escuchamos nuevamente a las 2 de la tarde. Me despido con esta gran colaboración de Morat junto a Jay Wheeler con Sin Ti.

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0: Sí, señores, qué manera de empezar esta tarde. Tour Latino Vintage, modo rock a partir de este momento.
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0: Saludos, ¿cómo están? ¿Cómo la están pasando en este martes? Hoy es 7 de julio 2026. Estamos una vez más juntos, juntos más no revueltos, pero acompañados por el sonido del pasado. Sonido que vuelve por 2 horas aproximadamente en este punto del dial 100.3 en La Paz, el Alto Viacha. 106 en Cochabamba y FM Energy 91.1 en la ciudad de Villazón. Soy Eduardo Hochman y hasta las 8 me tendrán que aguantar con estos sonidos del pasado, hoy en modo rock. 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Abrazos, besos, apapachos.

Simulacro de Tensión, una canción de los Enanitos Verdes, 1986 el año, tema con fuerte, muy fuerte carga social y emocional, reflejaba la tensión política y personal de esa época, mediados de los ochentas, con algunos versos que hablaban de soledad, discusiones, sobre todo estériles, y amenazas de revolución. Esta música combina el estilo rock característico de los Enanitos Verdes con letras directas y melancólicas. Recordando aquí en Modo Rock Tour Latino Vintage.

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0: Mucho rock hoy, sacudiendo la cabeza un poco, pero también moviendo los dedos, sí, ¿dónde? Escribiéndonos a nuestro WhatsApp.
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0: Todas estas canciones y más si quieren escuchar mucho, mucho rock and roll hoy, en martes acá en Es Latino Radio. Modo Rock, el Tour Latino Vintage. Ya empezaron los mensajes y uno de ellos, Juan Carlos, quiere escuchar algo del grupo chileno La Ley. Con mucho gusto. Aquí tenemos nuestro duelo.

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0: Maldita Vecindad y los Hijos del Quinto Patio, así se llama el grupo, bueno, se llamaba, grupo mexicano que interpretó esta canción, Pachuco, así se llama, una de las canciones emblemáticas del grupo, de las más conocidas, incluida en su disco del 91 llamado El Circo. Sí, se convirtió en un himno del rock mexicano, de la parte urbana de México, que mezclaba el ska, el rock y ritmos latinos, con además algo bien importante, la lírica con fuerte crítica social. Si no sabes qué es Pachuco, bueno, reivindica la figura de este Pachuco, que es un personaje de la cultura chicana y mexicana, que fue en algún momento estigmatizado porque cómo vestía, cómo vivía, y que representa un símbolo de resistencia y orgullo. Ahí, recordando no solamente canciones, sino historias. Y nos bajamos al sur. Aquí está Argentina presente, de los máximos exponentes de la música rock de aquel país y de Latinoamérica, obviamente. Charly García. También, sugerencia de nuestra audiencia. Salió en rima sin esfuerzo o en verso sin esfuerzo. Ustedes comuníquense 698-88399. ¿Cómo se llama la canción? No se rían. El rap de las hormigas.
1: ¡Vamos a campo!

0: inspirarse, una metáfora de escapar de la realidad. Eso es lo que intentan mostrar este trío chileno, que obviamente es trío porque se llaman Los Tres, que tuvo mucho éxito entre los 90s y comienzos del 2000, también un poquito más atrás en los finales de los 80s, desde Chile, Los Tres. 18:40. 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Nosotros ya volvemos, no se muevan.
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Sí, señores, señoras, señoritas y jóvenes, los martes nos declaramos en modo rock acá en el Tour Latino 20, recordando estas rolas con poder, con fuerza, con energía. Ahí, la reina del rock mexicano, Alejandra Guzmán, justamente la reina de corazones.

saben, Soda Stereo, una banda argentina que todos conocemos, se convirtió, antes de desaparecer, en una banda de culto. Cosa que sucede normalmente cuando una banda ya no está vigente. ¿Por qué? Bueno, fueron capaces de innovar musical y estéticamente. Gustavo Cerati fue el hilo conductor de eso, fusionando rock, pop y muchos sonidos experimentales. Sí, definitivamente, la influencia de Soda Stereo ha trascendido generaciones, y no solamente en sus fronteras, sino en toda Latinoamérica y en otros países fuera de nuestro, de nuestra Latinoamérica, de nuestro continente. Dos discos esenciales de Soda Stereo que se los recomendamos escuchar, Signos y Canción Animal. Estos redefinieron la música rock latinoamericana. Soda Stereo todavía se escucha y muy bien.

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Esto va a continuar. Tenemos una hora por delante. Y si te vas a quedar, bueno, a continuación vienen los Rodríguez y desde Perú, otra banda de culto, Río.

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Sobre todo en la década del 80, la universidad era una cosa de locos. Metidos ellos en todo esto de las dictaduras, oponiéndose obviamente a las dictaduras, perseguidos. Bueno, andaban de marcha en marcha, y bueno, en sus actividades. Un poco la canción va por ese lado, porque además es de los 80s, está contextualizada en esa época. De Río, esta banda peruana, que también se convirtió en una banda de culto tal cual Soda Stereo, obviamente cada uno en su región. 19:06, Cinebol es la opción para ir a pasar un momento juntos. 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Rodríguez, Andrés Calamaro y compañía, desde España, junto con agrupación argentina, un dúo o un cuarteto multinacional. El marinero.

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Sí, de los éxitos de temporada nos vamos hasta los éxitos vintage. En todos los espacios, 7 de la mañana, Vive Latino con Yanis Llanos hasta las 11. De 11 a 2 de la tarde, Maciel Rodríguez con Like. 2 de la tarde hasta las 6 con Ishwara con Refresh. Nosotros con el especial del Tour Latino Vintage a las 6 hasta las 8. Y a esa hora, Rosana Rodríguez con Noche de Buenas, modo vintage. Todo, todo en vintage. Así estas canciones y muchas otras más van a desfilar todo el día como hace muchos años. Es el día especializado para los nostálgicos. Nuestro miércoles modo vintage está a pocas horas.

0: Un abrazo, un saludo, un cariño a la gente que nos escucha en Villazón. Muchos mensajes de aquella parte del país a través de FM Energy 91.1 nos sintonizan. Bueno, pero también nos sintonizan en otras partes del país y el mundo a través de nuestra señal de streaming, que pueden sintonizar a través de la descarga de nuestra aplicación. Busquen en su tienda favorita, encuentren la que tiene la imagen, el logotipo más actual. Esa es la aplicación oficial. Hay varias, sí, no sé por qué. Bueno, hay gente que está aprovechando nuestra imagen, pero ustedes busquen la oficial. Así nos pueden sintonizar acá y en China. Gracias a la gente que está en otros lugares y también nos hace llegar sus saludos, sus solicitudes, en Ecuador, en Colombia, en Perú, en España, en Estados Unidos. Ahí nos sintonizan. Gracias. 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

Rata Blanca, esta banda argentina convertida en un referente del heavy metal latino. Virtuosismo, letras épicas y un estilo muy cercano al power metal. Marcaron los 90s y siguen siendo símbolo de culto en la escena hispánica, de música en español, mejor dicho. Estamos hablando de muchos, muchos grupos de culto, entre ellos también Panda. Pero Panda, un poco más polarizante, un poco más polémica. Por un lado, muy populares entre jóvenes, se identificaban con esas letras de desamor, rebeldía, pero también enfrentó muchas críticas por supuestos plagios y por una actitud, por la actitud además de José Madero, su actitud frente a esas críticas y frente a los fans y no fans. Aún así lograron convertirse en este símbolo del emo y del pop punk latinoamericano. Así han dejado canciones icónicas como esta, Los Malaventurados No Lloran. Otras como Narcisista por Excelencia y también Cita en el Quirófano. Sé que...

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0: 19:37, este es el Tour Latino Vintage, hoy modo rock, como están pudiendo apreciar nuestra programación, y gracias a la gente que se comunica al 698-88-399. 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

formaron un gran equipo. Llegas, Christian Kraus, en aquella época, 1999 y 2000, este tema Subterránea que marcó toda una época. 19:45, ese es el Tour Latino Vintage. Estamos en este modo rock y mañana tenemos modo vintage todo el día, de 7 de la mañana a 11, a 11 de la noche. Canciones que vienen y van, ahora Maná, los polémicos últimamente. Sí, por el enfrentamiento en el Mundial con Inglaterra. Bueno, ahí estuvo Fer hablando de más un poco. Bueno, ahora fuera del Mundial, qué pena. Maná se queda con su música y nos llevarán al cielo.

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7 de la noche con 54 minutos. Es el Latino Radio 100.3 FM en La Paz, el Alto UVH 106, estamos en Cochabamba. Y además FM Energy 91.1 en la ciudad de Villazón. Nos tenemos que ir, pero ya sabes, mañana es modo vintage acá en la radio. Prepárense para calibrar sus oídos con la máquina del tiempo. 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Viene Rosana Rodríguez, Noche de Buenas, está a la vuelta de la esquina para seguir viviendo estos éxitos, ahora con los éxitos del mundo latino actuales. Nosotros retornamos mañana. Abrazos, cariños. Soy Eduardo Hoffman. Feliz martes, feliz vida.

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